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brisa de Estación Corral, el tema de la licuadora. Son exactamente las 5 de la tarde, ya con 23 minutos. Oiga, saludos a mi compa Cristian Suárez, que anda con todo por allá, disfrutando de la buena programación de la genial 105.1. ¡Ay, anda el marquetón! 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Oye, saludos para la raza que nos está sintonizando, Mascareña. Muchas gracias, para la raza Magdalena. Oye, ya se viene la fiesta por allá, ¿eh? Así que, pues, órale, ahí le mandamos el saludito para toda la racita allá que está preparándose. No mal baquetón, mírenlo. Vamos a más de la música. 5:26 llega Miguel y Miguel y Los Perdidos de Sinaloa. Es Medias Negras, suena la genial 105.1.

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Señoras y señores, el ritmo de sabor de la mira con el tema Macumba, Macumba. Ya son exactamente las 5 de la tarde, ya con 49 minutos, el tiempo justo para decirle muchísimas gracias el haberme acompañado. Se van a quedar en la grata compañía de Nayeli Muñán. Yo regreso con todo el favor de Dios el día de mañana en punto de las 2 de la tarde. Es el todo por eso nos permite a través de la que suena genial 105.1. Genial, estéreo. Cuídense mucho, Dios los bendiga. Gracias, con permiso. Hasta la próxima.

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0: Muy buenas tardes, buenas, buenas. Oye, chicos, hoy es lunes 28 de septiembre del 2026. El día de hoy le mandamos saludos a Wenceslao Privato y yo, Lioba. Si usted está lleva por estos nombres, pues muchas felicidades. El día de hoy estamos bajo el signo de Libra, 270 días transcurridos, solamente 95 días por transcurrir. ¡Qué bárbaro! ¡Qué barbaridad! El tiempo se nos fue, pero volando ya el año se va, se va, se va. Buenas tardes. Ok, se cortó la llamada o a lo mejor se les cortó, yo qué sé. Se les acabó el peso. Oye, chicos, pues el día de hoy está un clima muy sabroso, pero hay que extremar precauciones. Hay un 60% de probabilidad de lluvia para el día de hoy. Usted recordará en días anteriores que yo le había comentado que el día de hoy eran mínimas las probabilidades, pero con este huracán que se está aproximando, se están dando aviso a la comunidad que extreme precauciones. Si no tiene nada que hacer en la calle, no salga. Quédese en casita, disfrutando de la familia, los amigos, o yo qué sé. Muy buenas tardes.
1: Buenas tardes, princesa, ¿cómo estás?
0: Muy bien, ¿y tú cómo estás,
1: Todo está bien, nomás que sí, como que ahí viene la lluviecita, ¿no?
0: Ahí viene el agua, parece que

0: y sucede lo que sucede, ¿no?
1: Esto sí. Oye, princesa, estaba pensando, nos dijiste que hiciste una función de Libra.
0: ¿La que?
1: Ahorita estamos del 22 de octubre, del 23 de septiembre, el 22 de octubre, decimos, nací una función de Libra.
0: Así es.
1: De un Libra, pero ya murió. Es famoso, es el Juan Ramón Sáenz. De la mano peluda, ¿te acuerdas?
0: Sí, era, claro.
1: Mano fórmula. Me estaba acordando bien de eso, era Libra. Pero era bien ocurrente, fíjate, con tu historia. Digo yo, ¿a poco así son ingresados los niños? O sea que tenía una niña. Y le dijo a su amiga, sí, él mismo lo platicó. Y le dijo, oye, ¿te casas conmigo? Le dijo. Y que ella volvió lo miró y le dijo, sí, le dijo. Y que se hizo la boda.
0: Pero ¿en serio?
1: Aquí está la biografía de él, esa historia, que así fue como se casó, que él no se había casado, no nada, y que sabes, pues, que nomás así le dijo, tampoco no le dijo de broma, que nomás se lo dijo, hasta siempre convivió con muchas amigas que convivían, ¿no? Era famoso, ¿no? Y amigos, pero que sabes, le dijo a esa, oye, ¿te casas conmigo? Le dijo a esa amiga de él. Y ella le dijo, sí, le dijo, y que esa era la mujer de él, pues era su esposa, así de enfado.
0: Mira nomás, qué atrevido. Pero qué atrevido.
1: Nada, nomás le dijo así, pero digo yo, muchas veces cuando es una amiga que tiene uno, ¿verdad? Que cuando quieres decirle algo, bueno, más bien el hombre es el que le dice las cosas a la mujer, tiene miedo uno porque muchas veces ya se apartan y ya ni como amigo te quieren. Ya dice, ¿por qué? Porque yo, si ya se descaró y se ya me dijo, ya se declaró, me viene pasando que este va a seguir cerca, porque como ya sabe que yo sé lo que él está pensando, entonces él va a seguir terqueando. Entonces es que hasta aquí es lo que yo he mirado en muchos amigos míos. No se animan por lo mismo, dicen, ay, qué tal si se a veces le digo, y de ahí ya ni siquiera la mitad va a existir entre ellos y yo.
0: La verdad, ¿verdad? Es que, mira, a veces es mejor conservar esa amistad a dar ese siguiente paso. O sea, si tú estás seguro de que esa persona a lo mejor no se ha interesado en alguien, ¿no? En llevar a cabo un romance, pues mejor seguir conservando la amistad.
1: Ándale, sí.
0: Que también hay casos y situaciones donde de grandes amistades han surgido grandes matrimonios, ¿no?
1: Ándale, sí.
0: Pero es como todo, es una moneda al aire.
1: No hay nada de malo, como dice la Julieta Venegas. Hablar la verdad, pero
0: claro,
1: hay que andar molestando, ¿sabes? Andar insistiendo. Haz de cuenta, si uno va allí con el vecino y le dice al vecino, préstame un martillo, lo necesito. Si el vecino le dice, la verdad sí lo tengo, pero no te lo voy a prestar, porque luego lo presto, ya no me lo regresan, y la verdad no quiero ya que pueda pasarlo, no, porque luego no me regresan las cosas. Entonces uno no debe de andar. O sea, uno va a entender que una vez. Y es lo mismo con lo que debe pasar con el hombre y la mujer, que si una mujer dice que no, ya no volverle a decir nada, porque pues ya te dice que no.
0: Así es.
1: Pero muchos hombres que se traban, y ahí están, y ahí están, y ahí están, y es cuando enfadan, y pues sí, ya hasta le dejan de hablar. ¿Verdad?
0: Pues sí, en eso tienes razón.
1: Sí, oye.
0: Mande.
1: ¿Me puedes que voy a dedicar tus canciones?
0: Claro que sí, a ver cuál quieres.
1: Es la de Gerardo Ortiz. Hola corazón. No sé si ya te la puse.
0: Hola corazón, de Gerardo Ortiz.
1: No sé si ya te la puse tiempo atrás, pero bueno. Y la de Capaz de la Sierra, mi credo.
0: Mi credo. Capaz de la Sierra. Ok. Sí. Y hola corazón, Gerardo Ortiz. Perfecto. ¿Saludos para quién?
1: Saludos para todos los que nos están oyendo. Para ti, para mí, para mi hermano y para mi mamá. María, y pues, oye,
0: mande.
1: Ahorita te voy a hablar para de las románticas, y te voy a hablar sobre el pulpo, ¿verdad? Qué raro. Oye, o sea, había algo bien interesante, yo no sabía que iba a ver tu sal, pero allá en el otro programa.
0: Ok, corazón. Gracias, cuídate mucho.
1: No, cuídate mucho.
0: Bye.

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0: Ok, bueno, espero que hayan disfrutado de este papurri, tatarna. Tropiquelísimo Apache, esas románticas bonitas. Qué bárbaro, qué bárbaro. Saludos a Doña Vaquera que nos está acompañando en esta tarde. Saludos a Casey, la hermosa Casey que se fue para allá. Para allá, así me dijo. Así que un abrazo y un saludo para la tremenda Casey. Buenas tardes. Hola, hola.
1: ¿Qué
0: onda? ¿Qué onda? ¿Eh?
1: Nada, ¿y contigo?
0: ¿Acaso eres tú? ¿O tú o tú? ¿Qué onda, Sandrita? ¿Cómo estás, corazón?
1: Aquí muy bien, gracias a Dios.
0: Qué bueno, me da mucho gusto.
1: Muy qué, bien.
0: Eso es bueno. Qué felicidad. ¿Y qué onda? ¿Qué andas haciendo? A ver, cuéntame.
1: Nada, no, ando buscando.
0: Pues ponte a hacer algo, Sandra.
1: Ando buscando una mallita porque voy a caminar.
0: Ajá.
1: Porque voy a ir para allá, camino, nomás.
0: ¿Hasta dónde vas?
1: Nomás que estoy viendo que a ver si no llueve, mano.
0: A ver si no te lleva el agua, hija.
1: ¿Sí
0: va
1: a llover?
0: Yo pienso que mejor vayas buscando algo para que bucees, corazón. Te pongas un traje de buzo.
1: ¿Qué?
0: Un traje de buzo que te pongas.
1: Ah, sí, va.
0: Sí, sí, sí, porque no vas a caminar, vas a nadar, corazón.
1: Ay, no.
0: Oye, ¿ya está lloviendo o se ve muy, muy tenebroso el cielo todavía?
1: Pues se ve, pero no... No se siente.
0: El cielo, ay, te pasas, Sandrito.
1: Se ve, pero no se siente.
0: Ay, Dios mío santo, parece que va a llover. ¿Y qué onda, Sandro? ¿Qué sé que se debe el honor de tu llamada, corazón?
1: Pues quiero una canción de Sergio
0: Peña. Ay, qué bonito. Todavía ni la pongo y ya me gusta. ¿A cuál quieres de Sergio Vega?
1: Ya está lloviendo.
2: Sí, de arriba para abajo.
1: Sí, ya.
0: ¿De arriba para abajo?
1: Sí, dice.
0: O de abajo para arriba. Oye, ¿cuál quieres de Sergio Vega?
1: La que tú quieras.
0: Ay, Sandra, no me
1: oye,
0: sale.
1: El telegrama me gusta un frío.
0: Antes de que tu brazo me conquistara.
1: Me contestara que me querías. Ya lo sabía.
0: ¿Y la otra, a cuál va a ser?
1: ¿Eh?
0: ¿Y la otra cuál será?
1: Quiero... Por la que sea quiero, también de Sergio Vega.
0: Quiero y necesito... Sergio Vega, vamos a ver. ¿Pero quieres romántica?
1: Ay, sí.
0: Ok,
1: la
0: bueno.
1: La que quiera.
0: Románticas.
1: Es que se
0: mira,
1: este,
0: tengo por acá.
1: Este día.
0: Déjame decirte cuál tengo. Eres mi estrella. Ah. Virginidad, ajá. Si me dejas ahora, más pienso en ti, pequeña linda, me gusta estar
1: más
0: contigo.
1: Pienso en ti.
0: Más pienso en ti.
1: Ajá. Oye,
0: okay. Mande.
1: Ahí le mando saludos a Ramoncito de Butaca,
0: ajá.
1: A doña Lupita, a doña Emma, okay. A doña Ceci. ¿Cómo se llama la de la Orizaba? Es que se me olvida.
0: A la Obedia.
1: ¿Cómo?
0: Obedia.
1: Ah, Obedia.
0: La Obedia. La oye, la Obedia, yo creo que anda de luna de miel.
1: Ah, sí. No, hombre, pues qué chilo, qué emoción.
0: Fíjate, no.
1: Fíjate que yo me rasté toda la rodilla ahora con una tabla.
0: ¿En serio? ¿Pero por qué andas haciendo esas travesuras, hija?
1: Es que... Como abrí la puerta ahorita y traía el short, se me aruñó así como si fuera, como si me hubiera aruñado un gato así. Bien raro.
0: Ay, qué raro.
1: Sí. Amara, yo no hubiera sido un gato.
0: Te pasas. Fue la gata bajo la lluvia, dice.
1: Sí. Y ahí le mando un saludo al viejo del sombrero.
0: ¿Al viejo del sombrero? ¿Quién será, eh?
1: El viejo del sombrero en chueco.
0: Ah, bueno. Ahí le mandamos entonces.
1: Al Baldo, y de ese lado, ahí al Calimán, al Tony, al Lupe.
0: Uh-huh.
1: Ay, Pues ahí un saludo al viento, así no.
0: ¿Cómo que el viento, eh?
1: Cuando te acuerdes de mí.
0: Échale un suspiro al viento.
1: Ay, pero que lo eche.
0: Bueno, muy bien.
1: Ay, y de este. Y también al Ramoncito.
0: De Monte Carlo. Saludos a Ramoncito de Monte Carlo.
1: Sí, bueno, también.
0: Entonces, pues vamos a bailar entonces, chica.
1: ¿Hasta dónde te fuiste ahora con tu mami?
0: Hasta el fin del mundo.
1: Ay, qué bueno que la sacaste a pasear. No, pues ahí un saludo para tu mami.
0: Gracias, de tu parte.
1: Y para tus querubines.
0: Gracias.
1: Y para una muchacha que está ahí, ¿sí la conoces?
0: No la conozco.
1: Ay, es que se llama Mayeli.
0: Ah, sí. ¿Quién será esa mujer? Saludos para esa mujer. Que está ahí, dice la Sandrita. No sé dónde estará.
1: Sí. Dale, pues.
0: Gracias, Sandrita. Pórtate bien, cuídate mucho y no te andes rasguñando como gata, ¿ok?
1: No
0: te andes
1: papayando.
0: Aquí está tu canción, mira.
1: Órale, pues,
2: ya lo sabía.
0: Cántale, Sandrita. Ahí está. Saludos para el viejo del sombrerón chueco, dijo la Sandra. ¿Quién será? Saludos al de la patita coja también. Saludos al tremendo coyote que nos está acompañando el día de hoy. Y saludos para Orlando y para Carlos Uribe, que nos acompañan ahí en Río Rico. Saludos. Saludos también para Luis Silva, para Doña Vaquera, para Casey. Y por supuesto, tenemos saludos también para Jorge, que nos está acompañando acá por Lelías. Un abrazo para ti, mi amigo. Abrazote. Vamos a escuchar a Sergio Vega aquí en La Genial.

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7:18. Oye. Oye, chicos, fíjate que quiero platicarles algo bastante curioso. Resulta que hay un experimento del doctor Deep Cell que vivió 11 días bajo el agua. ¿Puede rejuvenecer el cuerpo? Ese era el experimento que él llevó a cabo, ¿no? En el 2023, el investigador estadounidense Joseph Dituri, conocido como Dr. Tipsy, realizó un experimento extraordinario. Permaneció 100 días viviendo en un hábitat submarino situado aproximadamente a 9 metros de profundidad en Cayo Largo, Florida. El proyecto se llamó Project 100 y tenía como objetivo estudiar

0: ¿Cómo responde el organismo humano a una exposición prolongada a presión elevada y a un ambiente aislado? Algo que también puede servir como modelo para estudiar las condiciones de futuras misiones espaciales. Ahora sí que el experimento fue real y está documentado incluso con Guinness World Records. Conoce los 100 días de Dituri como el récord de mayor tiempo viviendo en un hábitat submarino fijo. ¿En dónde vivió? Bueno, vivió dentro de Julets, en un lago, en un pequeño hábitat submarino localizado en una laguna de Cayo Largo. No estaba simplemente nadando o encerrado dentro de un submarino convencional. Permaneció dentro de una estructura que se encontraba bajo el agua y cuya presión interior permitía que permaneciera ahí durante largos periodos. Entró el 1 de marzo del 2023 y salió el 9 de junio del 2023, completando los 100 días. Durante ese tiempo realizó diferentes mediciones de su organismo. El proyecto contemplaba estudiar aspectos como presión arterial y frecuencia cardíaca, sueño, estrés, actividad cerebral, hormonas relacionadas con el estrés, inflamación, composición corporal, vitamina D, células madre, cambios fisiológicos producidos por la exposición prolongada a presión elevada. ¿Por qué interesaba estudiar la presión? Bueno, aquí es una de las partes más interesantes. A esa profundidad, la presión ambiental es considerablemente mayor que en la superficie. Dituri permaneció durante meses en un ambiente de aproximadamente 1.6, 1.7 atmósferas absolutas. La idea científica no era simplemente demostrar que vivir bajo el agua rejuvenece. Ahora sí que los investigadores estaban interesados en conocer cómo se adapta el cuerpo humano a un ambiente de presión elevada durante mucho tiempo. Esto podría tener aplicaciones para la medicina hiperbárica, la fisiología de los buzos y de manera más especulativa para comprender problemas que podrían presentarse durante viajes espaciales prolongados. Ahora sí que la afirmación que hizo famoso el experimento después de 100 días, Dituri hizo una afirmación que llamó muchísimo la atención. Según él, antes de entrar al hábitat, su llama de edad biológica a Estrisenca era de aproximadamente 44 años. Después de los 100 días, afirmó que esa medición había bajado hasta 34 años. O sea, es decir, entró con 44 años en edad biológica, pero salió con 34. Por esos números, medios comenzaron a titular que había rejuvenecido 10 años. Pero, obviamente, la edad biológica no significa edad real. Si una persona tiene 56 años y un determinado análisis produce una estimación de edad biológica de 44, eso no significa que sus células tengan literalmente 44 años. La edad biológica es una estimación basada en determinados indicadores del organismo y existen diferentes métodos para intentar estimarla. Algunos utilizan marcadores relacionados con la expresión genética, metilación del ADN y inflamación, metabolismo u otros parámetros. Por eso, decir que su edad biológica bajó de 44 a 34 no equivale necesariamente a decir que su cuerpo se hizo físicamente 10 años más joven. Ahora sí, ¿qué tiene que ver los telómeros? Bueno, ahorita te voy a platicar un poco sobre esto. Nos vamos a adentrar un poquito más a este experimento, la verdad, bastante interesante por parte del doctor Joseph Dituri, que la verdad fue algo que nos interesa a todos, ¿eh? Padrísimo. Vamos a continuar con más. Vamos a ver quién tenemos en línea. Buenas tardes.
1: Buenas tardes, buenas tardes.
0: Buenas tardes, Ramoncito. ¿Qué onda?
1: Aquí estamos.
0: ¿Qué andas haciendo, Ramón?
1: Aquí andamos, aquí nos levantando.
0: ¡Míralo! A gusto. Qué bueno. ¿Y qué onda, Ramoncito? ¿A qué se debe el honor de tu llamada?
1: Ya es que sé que te pidió la canción que me gusta, entonces yo veo aquella, qué bonita canción.
0: Muy hermosa, por si todas las de Sergio Vega son hermosas.
1: Sí, muy hermosas.
0: ¿Y qué onda? ¿Con cuál te voy a complacer a ti, Ramoncito?
1: Pues ponme ahí la de, ponme también la de Sergio Vega, esta de Te Juro Que Te Amo.
0: Juro Que Te Amo, ok. Juro que
1: la
0: te amo.
1: Como ella pidió la que me gusta, esta onda va a pedir la canción otra vez que le gusta a ella también y me gusta a mí también.
0: Ajá.
1: Esclavo y Amo de la banda Macho.
0: Muy bien, pues aquí te la mando entonces. Saludos para quién.
1: A ver, saludos para Sandra, saludos para la caminante. Ramón de Quetzal.
0: Muy bien, pues aquí te mando. ¿Cuál quieres primero?
1: Ahí la tercera, Marieta.
0: Bueno, súbele a tu radio, corazón.
1: Un abrazo de Paula con la romántica.
0: Gracias.

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0: Las 7:37 minutos por acá, chicos. ¡Qué bárbaro! Oye, fíjate que la SEP emitió, bueno, la SEC emitió un comunicado. Algunos papis, pues ya, a lo mejor ya lo saben. Hay escuelas que lo han hecho saber por medio de los grupos, ¿no?, de comunicación que tienen. Pero habrá quienes aún no lo comparten. Por acá nosotros le vamos a compartir la información que se está dando a conocer, ahora sí que los avances, ¿no? El día de ayer, en la noche, ya en la tarde-noche, se emitió un comunicado por parte de la SEC, de la Secretaría de Educación y Cultura, obviamente por recomendaciones de Protección Civil, de la Coordinación Estatal de Protección Civil. Se suspenden actividades escolares presenciales en las escuelas públicas y particulares de todos los niveles educativos conforme al siguiente esquema. Para el día de hoy, el turno vespertino, bueno, ya fueron cancelados en algunos municipios del estado, obviamente, ¿no? El día martes 29 de septiembre y miércoles 30 de septiembre, la suspensión de actividades escolares, escolares presenciales, será en los 72 municipios en ambos turnos y para todos los niveles educativos. Ya hay comunicados en diferentes preparatorias, bachilleratos, así como universidades. Esto, pues, desde preescolar, primaria, secundaria, preparatorias, universidades, es general, ¿no? Todos los niveles educativos. Porque había mamis que preguntaban, oye, pero es que no aparece, ¿no? Ok, bueno, era nada más el día lunes, hoy, por ejemplo, 28 de septiembre, solamente en algunos municipios. Pero ya mañana martes, miércoles 30 de septiembre, será en los 72 municipios. Nogales también entra, por supuesto. Así que, chicos, la suspensión de actividades escolares presenciales está suspendido para martes y miércoles. Y se recomienda permanecer atentos a las indicaciones que realicen las autoridades estatales a través de los canales oficiales y evitar difundir información no verificada. Así que ya lo sabes, el día de mañana, martes 29 de septiembre, el día miércoles 30 de septiembre, no hay clases en ningún nivel educativo. Esto desde preescolar hasta universidades. Así que chicos, señores y señores, pues ahora ya lo saben, ¿no? Vamos a continuar con más y sobre todo tratar de tener precaución, ¿no? Dicen algunos, oye, ¿pero por qué el trabajo no lo suspenden? Bueno, yo pienso que esto ya queda a consideración de Protección Civil. Si ellos ven algún riesgo latente o algo, obviamente lo harán, lo darán a conocer. Por lo pronto, las actividades laborales continúan de normal, ¿no? Hay algunas empresas que sí han hecho, se han suspendido los labores, pero bueno, ya es a consideración de cada empresa. No es nada oficial. Buenas tardes.
1: Buenas tardes.
0: Hola.
1: Hola, ¿cómo estamos?
0: Muy bien, ¿y tú? ¿Cómo
1: Muy
0: andas?
1: Bien,
0: ¿qué onda,
1: salió?
0: Perdida?
1: ¿Dónde?
0: ¿Qué onda, perdida? Hola, Bedia, ¿cómo estás, corazón?
1: Muy bien, ¿y usted?
0: Muy bien, corazón, aquí andamos.
1: Ah, qué bueno.
0: ¿Cómo la ves?
1: Muy bien, muy bien.
0: ¿Qué andas haciendo?
1: Nada, aquí estoy viendo la tele.
0: Ah, sí, ¿qué andas viendo? ¿La novela?
1: Dale.
0: Ah, dale. ¿A cuál es la que estás viendo, corazón?
1: Pues, como, no me acuerdo cómo se llama, como tengo poquito que empecé a verla.
0: Ajá.
1: No me acuerdo cómo se llama.
0: No, pues está bien, pero ¿qué dijiste? A ver, voy a agarrar unos tips aquí de cómo enamorar, cómo raptarme un hombre. ¿Cómo robarle el corazón a un men? ¿Cómo robarle un corazón a un men, te digo? ¿Y qué onda, Bedia? ¿Qué se debe el honor de tu llamada, corazón?
1: Nada, nada más quiero una cancioncita.
0: A ver, ¿a cuál?
1: Dos cartas marcadas con Ramón Ayala.
0: Dos cartas marcadas con Ramón Ayala. ¿Y la otra, corazón?
1: La otra, una con... Con laberinto, la que sea.
0: Laberinto, la que sea. Pues sí. No me sale la que sea, pero te voy a poner una bonita, bueno.
1: Ah, bueno, pues, okay. Una que ya sabe que me gusta, ¿no?
0: Ya sabo. Muy bien, mi reina. Saludos para quién, corazón.
1: Dios la bendiga.
0: A ti también, corazón. Un abrazote. Bye, bye. Ahí está, la tremendo Bedia, hombre. Ya le extrañaban a la Bedia. Oye, pues vamos a continuar con más, chicos. Ahí está la información que cures. Dos cartas marcadas con Ramón Ayala. Tenemos saludos por acá para Leonel López, que nos está acompañando por acá por la calle Sonora. Y saludamos también a George, nuestro amigo George, de acá, del Elías. Un abrazo para ti, mi Jorge. Saludos también para Manuela Secas y saludos para Alicia en las Torres. Vamos a continuar. Súbale. Ahí te va, Obedia.

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0: Y escuchamos a Marco Antonio Solís, la historia detrás de Invéntame, una de las canciones más icónicas escritas por Marco Antonio Solís. El Buki nace de una profunda ruptura amorosa y un dolor tan intenso que su propio autor no pudo cantarla en un principio. El origen: a mediados de los 90, Marco Antonio Solís vivió una apasionada relación con una mujer 6 años menor que él. A pesar de la intensidad de su romance, los malentendidos, la diferencia de edad y las circunstancias los separaron. Tiempo después, cuando parecía que el destino podría unirlos de nuevo, ella decidió continuar con su vida, casarse y formar una familia con otra persona. Destrozado por el desamor, el Buki canalizó su lamento en el estudio de grabación. La letra apela a la dignidad y a la nostalgia. Es un desgarrador llamado en el que le pide a su expareja que, si planea borrarlo de su vida real, intente inventarlo y replicar con su nuevo amor lo que alguna vez construyeron juntos. Ahora sí que el del dolor emocional también era tan abrumador que Marco Antonio Solís se sintió incapaz de interpretar esta gran canción. Por ello, acudió al reconocido productor Rafael Pérez Botija para que le buscara otra voz al tema. En ese momento, Pérez Botija trabajaba en el álbum debut de un joven Enrique Iglesias, quien terminó grabando la primera versión oficial Invéntame en 1995, convirtiéndola en un éxito radial. Ahora sí que el regreso a su autor y su evolución. 4 años más tarde, en 1999, con las heridas ya sanadas, Marco Antonio Solís grabó su propia versión, su interpretación cargada del sentimiento y estilo característico de la balada mexicana, consolidó el tema como un clásico imperecedero de su repertorio. La pieza pues ha seguido evolucionando a través de las generaciones. Recientemente, su hija Mar Solís lanzó una nueva adaptación que fusiona la esencia del mariachi con sonidos modernos, demostrando la vigencia de esta joya del romanticismo. Y por supuesto, lo escuchaste por acá en La Genial. Muy buenas tardes, ¿con quién hablo?
1: Buenas noches, bonita.
0: Buenas noches, Sergio, ¿cómo estás?
1: Sí. Oye, veo que tú eres bien sabia, porque al investigar tanto se te pega mucho a la memoria y a lo último pues te viene haciendo sabia, que no. Porque, la verdad, o sea, tanto estar dando esa información, pues, se te tiene que quedar algo en la mente. Y la verdad, eres muy culta, muy sabia, inteligente y astuta.
0: Ah, mira nomás. Aunque, lo único malo de todo es que tengo mente de teflón, corazón, todo se me resbala. Y todo se me olvida. Ay, ¿no? ¿Qué onda, Sergio? ¿A qué se debe el honor de tu llamada, corazón?
1: Ah, te iba a decir del pulpo que investigué.
0: Ajá.
1: Mira, tiene. Es el más alienígena.
0: Ajá.
1: Alienígena no se dice. Es como alien.
0: Del pulpo. Un pulpo, dices.
1: ¿Eh?
0: De un pulpo.
1: Un pulpo viene siendo más, es lo que dicen los expertos, que son muy marcianos, que sí es cierto, están viviendo en nuestro mundo, pero no, o sea, se diferencia mucho de los demás animales que existen en el mundo, porque fíjate, tiene sangre azul.
0: Ajá.
1: O sea, tiene sangre azul. Y luego tiene 9 cerebros. 8 son de este mini cerebros que vienen siendo los ganglios se llaman. Y se llaman también centros nerviosos. Pero esos, nada más esos 8 son para los 8 tentáculos, para ellos se mueven con esos cerebritos, comienzan a mover los tentáculos.
0: Ah, okay.
1: Y ya el cerebro central viene siendo ya el de ellos realmente, el cerebro ya que con el que piensa. Pero los otros son mini cerebros, pero no dejan de ser cerebros, así que tienen 9 cerebros. Y tienen 3 corazones, fíjate.
0: Wow.
1: Ah, está raro, ¿verdad?
0: La verdad es que es muy interesante. Yo estuve viendo antier, precisamente la vida marina, ¿no? Asombroso. Los animales que hay abajo puedes encontrar, los peces y todo. todo este asunto. Fíjate que los pulpos, de pulpo me estás hablando, ¿verdad?
1: Y los pulpos son los más marcianos del planeta de nosotros. Claro, sangre azul, 9 cerebros y luego todavía, más, 3 corazones.
0: Ajá. Oye, y es que sí parecen literalmente criaturas alienígenas.
1: Y luego yo le dije a la Dola, óyeme, pero si tienen 3 corazones, ¿cómo no tienen una canción romántica? O sea, porque 3 corazones, no, me dijo. O sea, ¿por qué las estrellas, le dije, la luna y flores, sacan flores, luego sacan corazones en las canciones románticas? ¿Y por qué no, un pulpo no? Si tiene 3 corazones, les dije yo. Debería tener una canción de amor el pulpo. No, mi general, me dijo, porque así me dice la Dola a mí. No se equivoque, me dijo. Ay, sí me agarró. A veces que yo no la contradigo a la Dola, la hago entender. ¿Cómo? A ver, ven para acá, le digo. Me siento. Y nos dicen que Libra, con Libra, no sé, pero yo no quiero creerme, pero es lo que dicen, que con Libra te sientas y viajas en la silla, porque se ponen a platicar cada cosa y nosotros no tenemos fin, siempre vamos a estar platicando de una cosa y siempre...
0: O sea que tú eres Libra.
1: Yo soy Libra del 8 de octubre.
0: Ándale, mira.
1: Entonces a veces agarro a la Dola y la corralo a ver, Dola.
0: Pobre Dola, pobre Dola. Hasta la Dola la haces giras, corazón.
1: Y esa vez no le gané. Me dijo, mira, mi general, no se equivoque. Me dije, ¿cómo que lo vas a ver? Me dijo, mira, la luna y las estrellas son fieles porque siempre ahí están. Un pulpo es muy raro, no se puede sacar en peluche porque es muy raro. Y aparte, un pulpo en el mar, si tú lo ves, se va a ir. No es fiel, se va. La luna y las estrellas siempre van a estar ahí. Ahora otra cosa, me dijo. Si una mujer sabe que tú tienes 3 corazones, va a creer esa mujer que vas a querer a 3 mujeres.
0: Por supuesto, pues imagínate tener 2 corazones. Si de por sí con uno tienen corazón de condominio, corazón. Imagínate con 3 corazones, no iban a ser 3 mujeres. Si con un corazón a veces son 3 o 4, pues imagínate, ¿no?
1: Ah, no, va a decir la mujer. Oye, ah, no. Va a querer a 3 mujeres, me va a querer a mí, a otras 2 mejor. Y aparte, si me estuviera oyendo el pulpo, iba a decir, ve, está hablando de mí, nomás yo le gusté. ¿Por qué no habla del tiburón o del ¿cómo se llama? El calamardo, del calamar, pues.
0: Ajá.
1: Va a decir, está hablando Doña Lupe ahí, está hablando de mí. Digo yo, ¿no? Que, bueno, si el pulpo se diera cuenta que yo estoy hablando de él, me lo iba a echar en mi totero.
0: Sí, qué bárbaro.
1: Sí, pero sí está raro, ¿no?

0: Sí, qué raro eso lo del pulpo. Hay rarezas que uno no sabe, apenas que vaya y investigue bien. Y apenas así.
1: Apenas de esa manera, ¿no?
0: Y apenas de esa manera. Bueno, la película de Jack, ¿cómo se llama? El Pirata del Caribe. ¿Te acuerdas que salió un pulpo gigante? ¿No te acuerdas?
1: No recuerdo, corazón.
0: Dicen, pero en las profundidades del mar, dicen que no salen pues, para acá. Para las orillas, pero dicen que sí existen pulpos ya de 10, 15 metros, algo así.
1: Bueno, habrá que investigarlo entonces. ¿Y qué onda, corazón? ¿A qué se debe el honor de tu llamada?
0: Quiero dos canciones.
1: A ver, ¿a cuál quieres?
0: Te voy a dedicar dos canciones, otras dos.
1: A ver.
0: Una es de José José.
1: Ajá.
0: Contigo en la distancia se llama.
1: Contigo en la distancia.
0: Oye,
1: Esa la canta también Cristina Aguilera, muy bonito, ¿eh?
0: Cristina Aguilera.
1: Ajá.
0: No, con José José, contigo en la distancia.
1: Ay, Dios, ¿qué es
0: Porque
1: esto?
0: te
1: ¿Qué está pasando?
0: en
1: Espérame. No sé, se volvió loco algo por acá.
0: Ah,
1: A ver, ¿y la otra cuál sería, corazón?
0: la otra es de los Johnny.
1: ¿A cuál?
0: Soy yo.
1: Ok, muy bien.
0: Oye,
1: Pues aquí te
0: luego
1: la
0: te voy a
1: mando.
0: llevar el caballo. No, te voy a llevar el caballo para robarte.
1: Ah, caray.
0: ¿Verdad que en el tiempo de antes, te acuerdas que te dije? En el tiempo de antes se las robabas, decían, pero decían mentiras. Te quería ir. No, nada de que robar.
1: Sergio.
0: Así era el dicho de antes. ¿Verdad?
1: No, qué bárbaro, Sergio, hombre. Súbele a la radio, corazón, y escuchemos
0: Adiós.
1: música mejor.
0: Te quiero mucho, te quiero mucho.
1: Gracias.
0: Un abrazo muy fuerte.
1: Igualmente, bye bye.
0: Hasta luego.

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0: Ya a las 8:26 por acá, chicos. Tenemos bastante lluvia para el día de mañana, para hoy. Ya cambiaron los pronósticos del clima. Por acá le vamos a estar compartiendo los avances, por supuesto. En este momento me indica, teníamos un 50% de probabilidad para el día de hoy. Ya cambió por acá, nos indica que tenemos un 90% de probabilidad de lluvia, con 6.5 en 90% de lluvia, chicos. El día de mañana va a estar bastante lluvia, 34, con 90% de probabilidad de precipitación. Así que, chicos, por favor, extremen precauciones. Tenemos esto para el día de mañana, septiembre. Tenemos desde las 2 de la mañana lluvia durante el transcurso del día. Extreme precauciones, por favor. El día de hoy inicia la lluvia. Me indican por acá que tenemos lluvia a partir de las 10 de la noche. Así que extreme precauciones, por favor. Ya sabes, si no tiene nada que hacer en la calle, pues mejor no salga, quédese en su casita, hombre. ¿Para qué se arriesga? El día miércoles tenemos neblina a partir de las 5 de la mañana. Está para el día miércoles. No hay probabilidad de lluvia el día miércoles. Parcialmente nubloso, pero ya saben, puede variar de un momento a otro. Todo puede cambiar, así que se hace muy atento a las recomendaciones por parte de Protección Civil y, por supuesto, al clima. Chicos, vamos a continuar con más aquí en La Genial. Vamos a ver qué tenemos en línea. Buenas tardes, buenas noches.
1: Buenas noches, buenas noches.
0: Buenas noches. ¿Qué onda, Ramoncito?
1: Aquí estoy listo para romántico.
0: A ver, ¿con cuál es te complazco?
1: Pone también a mí una de José José.
0: Ajá.
1: Se llama Mi Vida.
0: ¿A cuál?
1: Mi Vida.
0: Mi Vida, ok. ¿Y la otra?
1: Y ponme también pues no hay amor de Ana Gabriel.
0: Muy bien, saludos para quién.
1: Igual ahí para Sandra, ahí para el de Pitaca.
0: Perfecto. Aquí está tu canción, gracias, Ramoncito, un abrazo para ti.
1: Ok, gracias. Y escuché al Lobo que dijo que iba a llover supuestamente quedito ahí hasta ahora. De ahora hasta mañana, quién sabe.
0: Sí, pues nada más hay que estar ahí bien alertas y, por supuesto, extremar precauciones.
1: Sí.
0: Gracias, Ramoncito. Un abrazo para ti, ¿eh?
1: Gracias,
0: bye.

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chicos, ya las 8:57. Tenemos saludos para nuestro gran amigo el Pirata Trinity, que nos está acompañando esta noche. Saludos para ti, amigo, un abrazote. Ya sabes, mi respeto y admiración para ti. Oye, tenemos saludos también para nuestra gran amiga Lupita, de allá de la Colonia Esperanza. Le mandamos un abrazo enorme, grandísimo, con mucho cariño, hermosa. Un abrazo para ti. Saludos para nuestro gran amigo Luis Silva también, Leonel López, que nos está acompañando también. A Jorge, a Max, le mandamos un cordial saludo. Para el señor Morgan, y saludos también para Aniceto, ahí en la 5 de mayo. Nuestro gran amigo Aniceto en la 5 de mayo. Saludos para Alma y Aníbal allá en Santa Cruz, Sonora. Saludos para Lupita en Santa Cruz. A Charlie allá en Mascareñas. Un abrazo, mi Charlie. Saludos para ti. Y vamos a continuar con más. Mira, tenemos saludos para Edgar Enríquez de parte de Carla, que le dedique esta canción con todo su amor y con todo su cariño. Edgar, créeme que tienes nombre. Te sacaste la lotería con esta mujer. Te ama con todo el corazón. Eres lo mejor que le ha pasado. Y da gracias a Dios por estos 30 años de feliz matrimonio que han llevado. A veces altas, bajas, problemas, ¿no? Como en todas relaciones. Pero al final de cuentas, juntos pueden resolver todo y estar ahí de nuevo, ser uno solo. Vamos a escuchar esto que viene a cargo de Camilo Sesto, dedicado para ti, Edgar Enríquez, de parte de Carla, con todo su amor y con todo su cariño.

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Ok, chicos, 9:30 por acá en La Genial. Oye, rápido, se nos ha ido el tiempo. Tenemos saludos para nuestro gran amigo Sergio, para Edgar Enrique, de parte de Carla, que lo ama con todo su corazón. Aniceto, un abrazo para ti, mi rey. Saludos también para Lupita Dórame, allá en la 5 de mayo, mi hermosa. Un beso, un abrazo para ti. Saludos para la comadre, por acá por la Buenos Aires, Alonso Ramírez. Saludamos a Ruperto también, al señor Urbalejo. Y saludamos a la gente que nos escucha allá en las Acacias. Cristian Mercado, un abrazo para ti. Saludos para el tío Pancho también, por acá por la Reforma. Saludamos a Luis, por acá por la Reforma. Para Adrián también, un cordial saludo. A nuestro gran amigo Raulito Arriaga. Saludos a Quiquito, Nogales, Arizona. Al tremendo Calimán, a Tony López. Un abrazo para todos ustedes. En los diferentes products que nos están acompañando también, en las diferentes maquiladoras. Saludos para Ángela, allá en Deringer nos acompañan, allá en Dracing, la planta número 6. Un abrazo para ustedes, chicas hermosas. Saludos a la gente de Temsa también que nos acompañan. Y por supuesto a los guardias de seguridad en cualquier punto de la ciudad. Saludos para Uber de la Ruta 3, para Martín, el de la combi. Saludamos a Max, a Morgan, saludos al tremendo cuate, saludos a nuestro gran amigo Huachicol, a Luis Silvas también, un cordial saludo para Miguel Hernández de Transportes Especiales, un abrazo para usted, amigo. Y por supuesto tenemos un abrazo también enorme para Lupita allá en Santa Cruz. Vamos a continuar con buena música, chicos. Vamos a escuchar esto que viene a continuación aquí en La Genial.

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0: cuenta. Chicos, ya son las 9:48, ya nos vamos a retirar. Agradecemos el favor de su atención. Le invitamos el día de mañana en punto de las 6 de la tarde por acá. Estaremos con todos ustedes. Cuídense mucho. Pórtese bien. Haga el bien sin mirar a quién, dice, ¿no? Y recuerde siempre, el que no vive para servir, no sirve para vivir. Grábeselo en su cabecita siempre. Analícelo y póngalo en práctica. Cuídense mucho, señores. Bonita noche. Amén. Amén con locura. Amén como si fuera el último día de sus vidas, los últimos segundos de su vida. ¿A quién te gustaría tener cerca de ti? ¿A quién te gustaría abrazar? ¿A quién te gustaría darle ese último abrazo? Ese último beso, ese último te amo. ¿A quién te gustaría dárselo, brindárselo? Y si ya se te vino alguien a la mente y si por algún motivo de la vida estás molesto con esa persona o traes algún problema con esa persona, háblale. Háblale y hable. El orgullo no deja nada bueno, chicos. Luchen por ese amor. Luchen por esa persona. Luchen por todo en esta vida. Quiero saludar a mi amiga Anita, que nos acompaña ya en el Jardín Tubutama. Buenas noches.
1: Buenas noches, Nayeli, ya que te ando yendo, mijita.
0: Mande.
1: Ya ponme la del estribo, porfa, no seas malito, ¿no?
0: ¿A cuál?
1: Era una noche como esta con los cookies.
0: Una noche. A ver, ¿cómo se llama la canción, corazón?
1: Una noche como esta.
0: Una noche como esta. Eres Max, ¿verdad?
1: Así es, hijita, así es, mija.
0: Muy bien, corazón, pues aquí te la mando con los bookies, ¿verdad?
1: Sí, mijita.
0: Gracias, Max. Un abrazo para ti.
1: Gracias, mijita. Pasa buenas noches.
0: Igualmente. Cuídate mucho, ¿eh? Bye, bye.
1: Bye, bye.
0: Listo. Saludos para Max, saludos para Morgan. Saludos para Martín, también allá al viejón por el camino a Mascareñas. Le mandamos un saludo enorme. Saludos también para Sergio, por acá por la Celaya, a Ramoncito y a toda la gente hermosa que nos acompaña. Chicos, tenemos una complacencia también por acá. Amor eterno para Benjamín Lira, Lino. A ver, Benjamín Lino o Lina, ¿no? Un abrazo para ti, Benjamín. Saludos para Luis Silvas. Y esto es Amor Eterno. Con esto nos vamos a despedir, chicos. No esperes a que sea demasiado tarde para tratar de hablar, solucionar o querer regresar el tiempo. Así que abracen, amen, con locura, vivan su vida para ustedes. Hasta la próxima. Bonita noche.

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1: Revista del Consumidor Radio.
2: ¿Te has preguntado qué contienen los productos que consumes a diario? Conocer los ingredientes es el primer paso para elegir mejor.
3: Exacto. Por eso, una gran alternativa es preparar tus propios productos en casa.
2: Hoy te contaremos sobre las tecnologías domésticas, una opción para cuidar tu salud y tu bolsillo al mismo tiempo.
3: Por eso, te enseñaremos a preparar una crema de cacahuate para toda la familia.
2: Presta atención y quédate con nosotras.
1: Revista del Consumidor.
3: Desde hace más de 4 décadas, en la Profeco brindamos opciones para elaborar productos útiles, seguros, económicos y con excelente calidad.
2: Se trata de las tecnologías domésticas, una pieza clave de nuestras actividades de educación para el consumo.
3: Con ingredientes que se encuentran fácilmente y procedimientos simples, buscamos que las infancias y las familias tengan alternativas para elaborar lo que necesitan a un menor costo, comparado con los precios que ofrece el mercado.
2: Todo este esfuerzo tiene el respaldo del Laboratorio Nacional de Protección al Consumidor, donde se encargan de validar cada receta.
3: Con la meta de cuidar el bolsillo de los hogares y ofrecer nuevas alternativas, la Profeco organiza talleres en toda la República a través de sus oficinas de defensa del consumidor.
2: Tan solo en 2025 se realizaron 10.983 talleres de tecnologías domésticas, logrando apoyar a 347.500 personas en todo el país.
3: Esta labor ayuda directamente al ahorro familiar, fomenta un consumo más consciente y desarrolla habilidades que impulsan la autonomía económica.
2: Incluso, estas tecnologías han servido para quienes desean emprender y generar algo de dinero extra. Bajo este modelo hemos hecho, por ejemplo, limpiador de piso, pasta dental, gel para el cabello, protector solar y productos de confitería y panificación.
3: Hoy toca el turno de la crema de cacahuate.
2: ¡Comenzamos!
3: Con pocos ingredientes podemos hacer algo muy rico. Prueba de ello es que para hacer crema de cacahuate necesitaremos solamente
2: una taza de cacahuates pelados sin sal, una cucharada de piloncillo molido y una cucharadita de extracto de vainilla.
3: Seguro tienes en casa alguno de los ingredientes. De cualquier forma, se consiguen en el mercado más cercano.
2: De utensilios necesitaremos un procesador de alimentos o licuadora, taza medidora, cuchara sopera, cuchara cafetera, espátula de plástico y para envasar, un frasco de vidrio con tapa hermética.
3: Y esto me encanta, Nat. Una ventaja más de esta tecnología doméstica es que solo toma 30 minutos hacer la crema de cacahuate y en cambio se conserva por mucho tiempo. Su caducidad es de 1 año.
2: Pues manos a la obra. Para empezar, molemos los cacahuates en el procesador de alimentos hasta formar una pasta. Es importante que lo hagamos en intervalos cortos y al mismo tiempo ir reduciendo la velocidad mientras se va moliendo. Ya que tengamos la pasta de cacahuate y sin apagar el procesador, agregamos el piloncillo y la vainilla.
3: Mientras integramos todo muy bien, quiero comentarles que la crema de cacahuate es rica en proteína vegetal, tiene grasas saludables y mucha fibra.
2: Volviendo a la receta, hemos seguido mezclando en el procesador. Continuamos hasta obtener una crema suave y homogénea.
3: ¡Ojo! Si queda muy seca, podemos agregar media cucharadita de aceite vegetal. Se va agregando poco a poco en el procesador para que se incorpore correctamente.
2: Ahora, a envasar. Con ayuda de la espátula, vertemos la crema de cacahuate en el frasco de vidrio y lo etiquetamos con la fecha de elaboración y caducidad.
3: Esto es primordial para que luego no estemos comiendo algo ya caducado que nos pueda hacer daño. Finalmente, recuerda que hay que mantenerla en refrigeración.
2: Además, toma en cuenta que si con el tiempo percibes un aroma rancio, debes desecharla de inmediato y independientemente de la fecha de caducidad.
3: Da ese paso hacia un consumo informado e inteligente y anímate a elaborar esta tecnología doméstica.
2: No olviden que pueden ver más procedimientos de diferentes tecnologías en el canal de YouTube Profeco TV.
3: ¡Hasta la próxima!
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0: Seguimos avanzando, traviesas de la sierra. Seguimos siendo nosotros, seguimos siendo los mismos, claro.
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0: ¿Sabías que cada vez que un ave vuela puede estar sembrando un bosque entero? Mientras cruza montañas o ríos, lleva consigo semillas pegadas a sus plumas, en sus patas o en su panza. Sin proponérselo, ese vuelo podría ser el inicio de un nuevo ecosistema. Las aves no solo cantan y vuelan, también plantan el futuro. Se llama ornitocoria a la dispersión de semillas realizada por aves. Es tan vital que el 70% de las plantas con flores dependen de estos jardineros con alas para reproducirse. Imagínalo, un árbol que nace en la selva de Chiapas puede crecer en un pastizal de Sonora.
1: Todo gracias a que un ave se comió su fruto.
0: Y no estamos hablando de distancias cortas. Las aves migratorias pueden transportar semillas más de 300 kilómetros, incluso entre continentes. Cruzan océanos con semillas adheridas al plumaje o en su sistema digestivo, colonizando islas remotas que jamás tendrían vegetación sin ellas. Las aves residentes y migratorias trabajan en equipo. Las locales, que viven todo el año en el mismo lugar, mantienen un flujo constante de semillas, regenerando la vegetación cercana. Mientras tanto, las migratorias actúan como mensajeras entre regiones, conectando poblaciones vegetales separadas por cientos de kilómetros. Pero esto no es casualidad.
1: Es una alianza evolutiva de millones de años.
0: Las plantas desarrollaron frutos jugosos y coloridos como pago por el servicio de taxi. Las aves obtienen nutrientes de la pulpa y las semillas viajan gratis en su sistema digestivo, hasta ser excretadas lejos del árbol madre. Pero el cambio climático está rompiendo este pacto milenario. Las aves migratorias están desplazando sus rutas hacia zonas más frías, lo que desconecta los ciclos reproductivos de muchas plantas. El ritmo de migración ya no coincide con la maduración de los frutos, y sin aves, muchos bosques no pueden regenerarse. Sabemos todo esto. Antes se capturaban aves con redes de niebla para analizar sus heces.
1: Pero ahora usamos códigos de barras de ADN.
0: Analizamos pequeños restos genéticos en sus heces y listo. Sabemos exactamente qué semillas transportó cada ave.
1: Ciencia molecular al servicio de la conservación.
0: Entonces, cada ave que ves no es solo un animal bonito que canta. Es arquitecta de bosques, sembradora de carbono, conectora de ecosistemas. Su desaparición implicaría la pérdida de miles de interacciones ecológicas que sostienen la vida en los trópicos. Conservar aves es conservar bosques, es proteger el almacenamiento de carbono.
1: Es garantizar que las plantas puedan adaptarse al cambio climático buscando nuevos hábitats.
0: Porque sin aves sembradoras, los árboles no pueden cruzar montañas, ni ríos, ni campos. Se quedan inmóviles, esperando un vuelo que quizás nunca llegue. Con información del portal, Una Mirada a la Ciencia. Les saluda Mónica Genis.
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Buenos días. ¿Cómo amanecieron el día de hoy? Buenos días, ¿eh? 6 de la mañana con 26 minutos. Muy buenos días. Ahorita nos marcó un señor y nos dijo: oye, pajarito, me dice, como que está bien bajito el audio, me dice, de la música. Le digo, pues aquí yo escucho bien, le digo, pero déjeme checar. Y ya le subí todo por acá, pero bueno, esperemos que eso sea. Bueno, pues le mandamos un saludo muy especial a este amigo. A lo mejor su radio falta más volumen ahí, muévale. O a lo mejor soy yo, ¿verdad? Uno de dos. Pero bueno, buenos días, señoras y señores. El día de hoy es martes 29 de septiembre de el 2026. Hoy es martes 29 de septiembre. Ya mañana será 30. Septiembre trajo 30, o sea que hoy es el último día del mes de septiembre. El penúltimo día del mes de septiembre. El día de hoy es día de Miguel,

0: Gabriel, Rafael, Arcángeles, el día de hoy. Si ustedes conocen un Miguel, un Gabriel o un Rafael, felicítenlo. Felicítenlos. Hoy es un día muy especial para ellos. Hoy martes es día de los santos Miguel, Gabriel y Rafael. Así es que ya lo saben. Buenos días, 6 de la mañana con 28 minutos. Mi nombre es Alberto Cervantes, el Pajarito. Estaré con ustedes hasta las 10 de la mañana. ¿Cómo amanecieron, señores? ¿Mojaditos? Todavía estamos ahí con el chipi chipi desde el día de ayer, ¿verdad? Ahí estamos con el chipi chipi del día de ayer. Pues bueno, pues así va a estar. Así va a estar. En un ratito más me voy a contactar con mi gran amigo Manuel Mani Aguilar a través de los micrófonos de La Genial. Él está en Navojoa, Sonora. Me voy a contactar directamente con él. Es un meteorólogo que nos va a pasar los pormenores de cómo está esto del huracán Polo. Sale. Vamos a contactarnos en un rato más con él vía telefónica para que ustedes se enteren de cómo está la trayectoria, vaya. ¿Cómo va la trayectoria del huracán Polo? Si ya subió, ya bajó, dónde ha pegado, cómo viene, nos va a llegar o no nos va a llegar. ¿Qué onda? A saber, queremos saber, porque creo que ya bajó a categoría 3, ¿verdad? El huracán Polo bajó a categoría 3, pero bueno, pues de eso en unos momentos más vamos a pasar la información. Nos vamos a contactar directamente vía telefónica con nuestro gran amigo Manuel Mani Aguilar, un meteorólogo de impacto que siempre tiene la certeza de decir las trayectorias de los huracanes, las lluvias, el clima y todo eso. Vamos a ver qué tal, cómo viene este huracán, si nos va a llegar o vamos a sentir algo nosotros por acá en Nogales. Pues de hecho ya estamos sintiendo, ¿no? Estas lluviecitas que están cayendo ahorita. Pero bueno, pues vamos a sentir un poquito más, o qué ondas, o cómo va a llegar por acá. De eso, en un ratito más estaremos en contacto con nuestro gran amigo Manuel Mani Aguilar desde Navojoa, Sonora. Sale, mientras tanto, pues vámonos a una pausa comercial y ahorita regresamos con más a través de La Genial 105.1.
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0: Bueno, pues ya estamos por acá de regreso en tu programa Lindo Amanecer a través de la genial 105.1 FM, transmitiendo para México y Estados Unidos y a través de Telemundo Radio Internacional también. Gracias, ¿eh? Buenos días.
1: Hola, buenos días, señor locutor. ¿Cómo amaneció mi pajarito?
0: Amanecimos muy bien, Manolita. Dame un segundito, sí, ahorita me marcas. Bueno, gracias, ahorita me marcas, tenemos una información importante, ¿sale? Ok, gracias. Son las 6 de la mañana con 38 minutos en esta excelente mañana. Sabemos que pues todo mundo está preocupado, porque ustedes saben que en Nogales, Sonora y Arizona, y la gente que nos escucha en Tucson, en Phoenix, pues tienen familiares tanto como en Abojoa, Guatabampo, Bacobampo, Echojoa, Villa Juárez, Álamos, gente pues de otros lugares vive por acá en lo que viene siendo Nogales, Sonora, y pues mucha gente pues se encuentra preocupados por sus familiares, de cómo viene el huracán Polo y todo eso. Y bueno, pues nos vimos a la tarea de contactar a nuestro gran amigo Manuel Manny Aguilar, meteorólogo del sur de Sonora. Y bueno, pues aquí lo tenemos en la línea. Manuelito, muy buenos días.
2: Muy buenos días, mi amigo Beto Cervantes, gusto saludarte. Qué privilegio tener una llamada de ustedes y de todo el equipo de la genial ahí para que se mantengan bien informados. Vamos a darle los detalles.
0: Adelante, Manuelito.
2: Muy buenos días, en este momento estamos recibiendo ya vientos fuertes en el sur de Sonora, en este momento en el Citávaro, en el extremo sur de Sonora, por acá en Yavaros, Guatabampito, Moroncari, se está presentando vientos superiores a los 85 kilómetros por hora y lluvias torrenciales. Nuestro gran amigo de allá, el seguidor de Clima Regional de Sonora, de la página de un servidor, ya nos está mandando los videos. En unos momentos más les mando los videos para que estén bien enterados cómo estará tocando. La gente de Guaymas, de Obregón, de Villa Juárez, de Bacobampo, de Naujoa, que no se confíen porque los huracanes no tienen palabra de honor, y eso es lo que va a estar provocando en el transcurso de la mañana. Vientos superiores a los 80 kilómetros por hora en las zonas urbanas y las lluvias estarán generalizadas en el mayor tiempo posible, de las 10 de la mañana a las 2 de la tarde. Es muy importante estar atentos a los avisos de Protección Civil, debido a que aquí en este momento ya el huracán está a escasos 110 kilómetros ya en el mar de Cortés. Ya sus bandas nubosas ya están provocando las lluvias en las zonas costeras, y en las zonas urbanas estarán empezando en media hora más, mi amigo Beto.
0: Bueno, pero ¿cómo se encuentra ahorita nuestra gente por allá del Valle del Mayo? ¿Cómo se encuentran ahorita la gente de lo que es Guatabampo, Echojoa, Villa Juárez, Álamos? ¿Ya se tomaron debidas precauciones? ¿Los albergues, todo eso? ¿Ya están? Estaba viendo algunos videos, Manolito, que están sacando gente de algunas bahías.
2: Es correcto, es correcto. Ya la gente está bien informada, ya están preparados los albergues. Los presidentes de cada municipio, ya sea de Navojoa, Guatabampo, de Chojoa, Bacobampo, Villajuárez, tomaron las medidas necesarias para resguardar a toda la ciudadanía y preparar los albergues, todo lo que sea necesario para que en un momento dado de que haya algún incidente de inundaciones o de aguas profundas que no tengamos identificado un camino y que se caiga a un, por decirlo así, a un puente, eso ya está previamente visto, y Protección Civil ya hizo su trabajo normal de precauciones. Ahora falta que la ciudadanía respete todo lo que los municipios están haciendo para resguardarlo, mi amigo.
0: Muy bien, muy bien. Muchas gracias, Manolito. Te agradecemos bastante. Te sentimos un poquito nervioso por tu primera vez por acá en Nogales, ¿eh?
2: No te preocupes, Beto, estamos muy bien, nada más que me preocupa que la gente está muy confiada en lo que está pasando en estos momentos. Ahorita que te mande los videos de Citávaro, de por acá, del sur de Echojoa, de Guatabampo, vas a ver la preocupación que traigo, porque la gente me ha estado mandando mensajes que dice, ya ves que no llegó Polo, ya ves que no llegó esto, no estamos esperando nada, ya me voy a trabajar. espérense lo que viene más adelante.
0: Así
2: los
0: es.
2: Vientos vienen muy fuertes.
0: Oye, dicen, estaba leyendo por acá, Manolito, que la intensidad del huracán es algo fuera de serie, o sea, fuera de lo normal, es más fuerte que otros huracanes.
2: Fíjate que tenemos un poco más de 20 años que no sucedía que entrara un huracán de categoría 1 en el sur de Sonora, en las zonas costeras del estado de Sonora, y por eso esto lo están llamando algo extraordinario que nunca había pasado, pero sí, ya había pasado hace 20 años.
0: Con el huracán Lisa, ¿no?
2: Mande.
0: Con el huracán Lisa.
2: Huracán Lisa pasó hace 50 años, fue en el 76, y después vino otro huracán, fue en el 2003, ahorita no me acuerdo bien el nombre del huracán, en el 2003 fue el que le pegó bastante fuerte a Guaymas, Empalme y Vica. Fue un huracán muy, muy fuerte, no recuerdo el nombre en este momento. Y esto es lo que quiero que entienda la ciudadanía, tengan precauciones, no se confíen, no empiecen a salir al aire libre porque pueden caer, como te digo, hay inundaciones donde no se ve la carretera, donde no se ve la calle, donde no sabemos un camino que no hemos caminado que haya más adelante o abajo del agua.
0: Ay, ay, ay, no, o sea que sí está fuerte, estaba viendo las imágenes, Manolito, sí se ven muy fuertes, 172 kilómetros por hora trae este huracán, bajó la intensidad.
2: 172 kilómetros por hora viene siendo un huracán de categoría 2, 120 kilómetros viene siendo un huracán de categoría 1, y una tormenta tropical o una depresión tropical trae vientos de 80 a 90 kilómetros por hora, pero es muy, muy fuerte. Una vez que traiga esos vientos y con lluvia, pues lo hace un poco más torrencial y más peligroso.
0: Sabes que aquí en Nogales tenemos muchos familiares que están preocupados por su gente de Yavaros, de Guatabampo, de Navojoa, de Chojoa, de Álamos, de Villa Juárez y todos sus alrededores. ¿Qué recomendación les das?
2: Pues mire, pues que estén atentos a sus familiares, que estén atentos de un servidor donde en mi Facebook personal, que viene siendo Manuel Aguilar, meteorólogo, ahí voy a estar mandando todas las actualizaciones de cómo está avanzando, dónde está llegando la lluvia, cómo están llegando los vientos, qué municipios serán los más afectados y qué tanto va a durar la lluvia. Ahí los invito para que estén muy al pendientes y ya tengan toda la información
0: completa. ¿Vamos a sentir nosotros por aquí en Nogales, Sonora, todavía los efectos?
2: Es correcto, sí van a sentir los efectos de viento y las lluvias serán entre la tarde y noche de hoy, este día. Estas lluvias estarán por unos acumulados mayores a 60 milímetros y los vientos entre los 60 y 65 kilómetros por hora.
0: Muy bien, entonces la recomendación para los nogalenses: no cruzar arroyos, no salir de sus domicilios si no tienen ningún negocio en la calle, pues que resguárdense, quédense en sus casas y manténganse pues en sus casitas, ¿verdad?
2: Es correcto, mi amigo Beto, y por lo tanto, aquí vamos a seguir monitoreando, vamos a seguir mandando esta información para que la ciudadanía se mantenga bien informada, y claro que sí, un saludo a todos ustedes allá por Nogales, y gracias, Beto, por invitarme a tu programa.
0: Muchas gracias, Manolito. Manny Aguilar, síganlo a través de su Facebook. ¿Cómo te puede seguir la gente, Manolito?
2: Manuel Aguilar, meteorólogo, en el Facebook, ahí estaremos enviando, y ahí recibimos todas las los mensajes, recibimos las peticiones, qué municipio quiere que les cheque para saber cómo van a estar las condiciones, y con mucho gusto le mandamos la información.
0: Bueno, Manuel Manny Aguilar, meteorólogo, ¿verdad?
2: Manuel Aguilar, meteorólogo, y el otro Facebook es Manuel Aguilar, meteorólogo, nada más.
0: Muy bien, muchas gracias, Manolito, te seguiremos molestando durante el día de hoy, ¿sale?
2: El gusto es mío estar con ustedes y le mando un fuerte abrazo.
0: Gracias, un fuerte abrazo, Manolito, gracias. Pues ahí está Manuel Manny Aguilar, meteorólogo del sur de Sonora, transmitiendo desde Navojoa, Sonora, para todo el sur de Sonora y sobre todo de por acá de Nogales, que lo integramos para que nos pasara información, sobre todo porque ustedes saben que el huracán pues está bastante fuertecito, y sí, de que vamos a recibir algo por acá en lo que viene siendo la frontera, lo vamos a hacer. Ok, 6 de la mañana con 47 minutos, ya están ustedes informados, pues una llamadita a sus familiares, que no salgan, que estén bien, pues todo está, está, gracias a Dios, gracias a la tecnología, vamos a estar en contacto con nuestros amigos del sur de Sonora a través de la genial 105.1 FM. Vámonos a pausa y ahorita regresamos con más a través de la genial. Adelante.
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Bueno, pues ya estamos por acá de regreso. Solamente faltan 5 minutos para que sean ya las 7 de la mañana. 5 minutos y serán las 7 de la mañana. Pues ahí está, señoras y señores. En este momento la información de el huracán Polo, que marca un registro de vientos en Baja California Sur. El sistema alcanzó vientos, pues el cisterna, o sea, así se le llama un huracán, cisterna, alcanzó un viento máximo sostenido de 177 kilómetros por hora y se ubica entre los ciclones más intensos registrados en la península, según la información difundida. Baja California Sur, el huracán Polo alcanzó vientos máximos sostenidos de 177 kilómetros por hora. Es una intensidad que lo coloca entre los huracanes más fuertes registrados en la costa del Pacífico de Baja California Sur. El daño lo sitúa por encima de los 169 kilómetros por hora atribuidos al huracán Jimena en el 2009, fenómeno que posteriormente ocasionó inundaciones en Guaymas, Empalme, Sonora y en muchos lugares, ¿no? El registro histórico citado, Polo, se ubica como el cuarto huracán más intenso en tocar tierra en la península de Baja California, detrás de Olivia en 1967 y Odile 2014, ambos con vientos de 201 kilómetros por hora, así como Kiko en 1989 con ráfagas de 185 kilómetros por hora. La intensidad de estos cisternas evidencia la capacidad de los ciclones tropicales generados condiciones meteorológicas severas en la región del Pacífico mexicano. Así es que, señoras y señores, Polo es uno de los huracanes más intensos de pues esas épocas, imagínense nomás, ¿eh? Así es que pues hay que tener pues precauciones. De hecho, ya Manuelito Manny Aguilar nos mandó ya algunas fotografías, algunos videos de lo que está ocurriendo por allá en lo que viene siendo pues algunos lugares. Algunos lugares, por ejemplo, nos mandó imágenes. A ver, déjenme ver por acá, abrir la imagen. Nos mandó imágenes de lo que viene siendo lugares de por allá de Guatabampo, Navojoa. Nos mandó algunas imágenes. Manuelito Manny Aguilar nos mandó imágenes del Pozo Dulce, que están los vientos fuertes. Guaymas en estos momentos se encuentra tranquilo. Está el airecito levecito. La escalera Guatabampo, fuertes vientos comenzaron a llegar en este momento. Fíjate, ahora sí, nos acaban de decir por acá. En Álamos está pues nublado y está chipi chipi en este momento. La escalera Guatabampo, vientos comienzan a surgir, comenzando a llover por ahí en la escalera Guatabampo. En Álamos, Sonora también, Navojoa también. Y en algunos lugares siguen llegando por acá imágenes donde, pues, en estos momentos, dice, esto es lo que decía mi amigo Alberto Cervantes, dice, la gente está muy confiada de que no va a llegar nada. Esto apenas está por empezar. Es lo que me preocupa, que la gente no entienda, pues, las recomendaciones. Gracias, Manuelito, muchas gracias. Claro que sí, sí, sí, sí. A ver, si tenemos por acá. Claro que sí, Manuelito, muchas gracias. Lo entendemos perfectamente bien. Pues es lo que les digo. Y es lo que les dice Manuelito Manny Aguilar, que la gente no entiende. La gente no entiende, creen que pues un huracán es algo nada más así. Si les estamos informando a través de los medios de comunicación, si le estamos informando a través de redes sociales y todo lo que ustedes quieran, es porque sabemos que el problema viene delicado. Por si sí o por si no, debemos estar tomando las debidas precauciones.
Uno no sabe de repente que se encuentre pues en el centro o salga de su casa a hacer algo por el estilo y que salga volando una lámina, Dios guarde la hora, y te parta en dos. Imagínate nada más, o a un hijo tuyo, o a tu esposa, a tu mamá, a tu papá, o a alguien de la familia que le pase este accidente. Las láminas salen volando de las casas, las arranca el aire, y luego más a esa fuerza, 172, 177 kilómetros por hora, imagínense nomás. Tomen sus debidas precauciones y háblele a sus familiares y díganles, no salgan, por favor. Allá en lo que es el sur de Sonora, se suspendieron las actividades de clases, de trabajos, se suspendieron completamente los trabajos, las clases. Entonces dicen, mira, hay que todo dar, mira, nos dieron el día. Vamos a cotorrear, ándale, vámonos, vámonos, está bien rico el clima. No, señores, no hagan eso. Por algo les estamos informando. Cuídense por si sí o por si no. Siempre que nos confiamos, siempre pasan cosas lamentables. Todavía el huracán Polo no llega a lo que vienen siendo algunos lugares y ya se han visto algunos estragos. Hay pescadores desaparecidos. Todavía no llega con la intensidad que debe de llegar. Pescadores que estaban sacando sus canoas, objetos de trabajo de la playa, pescadores, se ahogaron en una panga. Todavía ni empieza el huracán y ya están causando los estragos fuertes. Es lo que les digo. Todo viene de repente. Sale, uno nunca sabe, pero hay que prevenirse. Vamos a despedir el programa y regresamos con más a través de la genial 105.1 FM. En este momento regresamos con más.

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Estamos iniciando a través de La Genial 105.1 FM con tu programa Las Inmortales de La Genial. Muy buenos días para todos de nueva cuenta a través de La Genial 105.1 desde la Gran Frontera, transmitiendo para todo Nogales, Sonora y Arizona. A través de La Genial 105.1 FM, les saluda con gusto su gran amigo y servidor, Alberto Beto Cervantes, el pajarito. Y bueno, pues estamos en esta excelente mañana disfrutando de nuestra programación y sobre todo preocupados por nuestros familiares también, ¿verdad? Preocupados por este huracán que ya se siente en algunos lugares. En algunos lugares ya se siente los estragos de este huracán. Se siente pues ya pues que está llegando en lo que viene siendo algunos lugares. Está llegando, está tocando tierra y ya se sienten las fuertes lluvias, se sienten los vientos por allá en lo que viene siendo Guatabampo, todos esos alrededores. Ya estamos viendo imágenes que sí está llegando ya el vientecito y la lluvia en el Júpare, Guatabampo, en lo que viene siendo Guatabampo, La Escalera, Choropo, Guatabampo, la Loma del Choropo y todos los alrededores. Se siente ya la fuerza aquí en lo que viene siendo algunos lugares de por acá de Nogales. Se ve que las nubes están caminando muy rápido. Si salen ustedes para afuerita, se van a fijar que las nubes están caminando pues de una manera muy distinta. Y se siente pues este huracán Polo que está bajando en algunos lugares ya. Que Dios nos cuide y que Dios los cuide a todos nuestros familiares por allá en lo que es el sur de Sonora, ¿verdad? 7:15 a.m, vámonos más a música. Y ahorita regresamos, fíjense que ahorita nos marcó una señora y nos dijo, la señora, fíjate, mijito, me dice que antes no había esta comunicación, me dice, antes, hace 50 años, me dice que pasó el huracán Lisa, yo soy de Navojoa, dijo la señora. Y me tocó, me dice, me tocó a mí ese huracán y estuvo intenso, dice, qué bárbaro. Pero no había esta manera de comunicación, me dice, de redes sociales, de la radio. Sí estaba la radio, pero pues no había tanta información. Y ahora pues ustedes están informados de todo, dice. Sí, por acá nos están llegando algunas imágenes que pues se ve ya el airecito fuerte. De hecho, Manuel Mani Aguilar nos hizo pues la, nos mandó las imágenes de algunos lugares de por allá donde ya se siente lo que viene siendo pues la fuerza de este huracán. Y bueno, pues aquí estamos viendo ya las imágenes de algunos lugares del Pozo Dulce, de Guaymas, de La Escalera, Guatabampo, fuertes vientos comenzando a llover, de El Choropo, Guatabampo, de La Escalera, de Álamo, Sonora, de Navojoa, de Chojoa, Sonora también. Nos mandaron imágenes. En El Chojoa apenas se está haciendo presente. Ya la gente de pues que vive más cerca a la playa, ¿no? Está sintiendo ya los fuertes vientos, las lluvias. Y bueno, pues hay que pues tomar las debidas precauciones. 7:17 a.m, vámonos rápidamente a más música y ahorita regresamos con más.

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2: Bueno, pues ya son las 7 de la mañana con 53 minutos. A través de La Genial 105.1 FM, transmitiendo para México y Estados Unidos, desde la gran frontera Nogales, Sonora. Saludos para Francisco Pancho Estrella, escuchándonos en el Oxxo Monteverde, en las Cumbres Mediterráneo. Saludos a Francisco Pancho Estrella, a Lever, también un saludo muy especial. Y a toda la gente que nos escucha en los diferentes Oxxos, gasolineras también, que es muchas gasolineras que nos escuchan diariamente, en sus trabajos también, amigos taxistas, camioneros, traileros, domperos, les mandamos muchos saludos. Buenos días.
3: Buenos días.
2: Sí, señor, ¿quién habla?
3: Felipe Muñoz.
2: ¿Qué pasó, don Felipe? ¿Cómo está?
3: Aquí escuchando su hermoso programa, Dios. Dios me lo bendiga, siga hacia adelante.
2: Muchas gracias, señor Felipe.
3: Se escucha fenomenal, señor. Camión vengo escuchando a todo volumen sus canciones.
2: Felipe, te mando un fuerte abrazo. Hoy no te encontré en la mañana.
3: No, pues se me hizo raro, te quedó dormido. El pajarito, dije.
2: No. Me levanté más temprano que tú, yo creo.
3: Ah, sí, yo creo que sí. Pues yo todos los días empiezo la ruta igual.
2: Sí,
3: Dios
2: sí.
3: Dios lo bendiga, cuídense mucho.
2: Un fuerte abrazo, excelente, Felipito, gracias.
3: Excelente turno, Dios lo bendiga.
2: Sale, saludos a Felipito. Es que siempre me lo encuentro cuando salgo de mi casa. Siempre me lo encuentro ahí de frente. Y si no le grito yo, me grita él. Pero bueno, le mandamos un saludo muy especial al gran amigo Felipe. Gracias, amigo, por estar muy pendiente de la programación de La Genial, escuchándonos a bordo del camión. Y toda la gente que viene ahí en el camión disfrutando de esta hermosa programación de La Genial 105.1 FM. Gracias por estar con nosotros en este tu programa, Las Inmortales de La Genial. Tengo por acá otra llamadita telefónica. Buenos días.
4: Buenos días. Para que ponga la melodía Canción de Otoño.
2: Perdón.
4: Feliz Perales. ¿Perdón? Canción de Otoño.
2: Ok, ¿quién habla?
4: María.
2: ¿De dónde me hablas, María?
4: Acá del embarcadero.
2: Ándele, pues, y le gusta mucho el programa, María.
4: Sí, mucho, y más de José Luis Perales, esa canción quiero oírla.
2: Ándele, pues, ahí se la mando, ¿eh?
4: Ándele, pues, gracias.
2: Gracias, señora. Bueno, pues ya solamente faltan 4 minutos para que sean ya las 8 de la mañana. Oye, fíjate que ahorita que tuvimos el enlace con nuestro gran amigo Manuel Mani Aguilar, meteorólogo del sur de Sonora, para que nos comentara y nos dijera cómo estaba, pues, las cosas por allá en lo que viene siendo el sur de Sonora. Pues nos pasó información, nos estaba escuchando nuestro gran amigo y compañero, el señor Alejandro Encinas, de su noticiero, y me dijo, pásame el número de este muchacho, me dice, inmediatamente, me dice, para que nos dé información. Y bueno, pues ahorita por Radio Genis 760 AM van a escuchar también lo que viene siendo la información de nuestro meteorólogo que tenemos en el sur de Sonora, Manuel Mani Aguilar, el meteorólogo del sur de Sonora, desde Navojoa, Sonora, transmitiendo y llevándonos lo que viene siendo la crónica del tiempo. Y bueno, pues la verdad, mil felicidades, Manolito Mani Aguilar, porque estás entrando a la frontera, y pues te agradezco mucho que nos pases la información de todo lo que acontece en todo el sur de Sonora. Saludos a Manuel Mani Aguilar, creciendo como la espuma por acá en la gran frontera Nogales, Sonora. Vámonos a música y ahorita regresamos con más a través de La Genial. Continuamos, 7 de la mañana con 58, 2 minutos y serán las 8 de la mañana. Estás en Las Inmortales.

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Señoras y señores, hemos llegado a la parte final de este programa Las Inmortales de la Genial. Entramos con la programación normal, se quedan en muy buenas manos con el This Morning Show. Ahorita estamos de regreso. Despedimos Las Inmortales.

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6: La genial, buenos días.
7: Hola, buen día. Dios lo bendiga y lo tenga siempre cerca de él.
6: Gracias, oiga, mándeme.
7: Le hablo para si tiene una cancioncita de cumpleaños para una quinceañera de hace 76 años.
6: A ver. Barajéamela más despacito, a ver.
7: Que si tiene una cancioncita por ahí para una cumpleañera de 76 años.
6: Quinceañera. Ahí le ponemos la quinceañera, sale.
7: No tanto.
6: Oh, ¿por qué no? Pues vamos a poner la canción esta de la quinceañera para usted, ¿sale?
7: Ok, oiga.
6: Mándeme.
7: Cuando salga la de los Tigres del Norte, ya sabe cuáles me puede poner.
6: Ándele pues, señora hermosa. Ándele pues.
7: Ya sabe quién soy, ¿verdad?
6: Sí, claro, por acá el Villasonora, ¿verdad?
7: Así es.
6: Bueno, mire. Es más, mira, aquí le va un cachito nada más, un cachito, ¿no?
8: Yo no sé.
6: Mira nomás, qué bonita canción.
8: ¿Por qué me siento hoy tan diferente?
6: Muchas felicidades.
7: Gracias.
6: ¿Qué se siente cumplir 15 años, señora?
7: ¿Mande?
6: ¿Qué se siente cumplir 15 años?
7: Ay, ya sabrá.
6: Muchas felicidades, hoy en sus 15 años, sus 15 okay. Primaveras.
7: Ándele pues, Dios.
6: Gracias.
8: Bye.
6: No, pues cómo va a ser la misma, ya, ¿verdad, señora? 70 y tantos años, imagínate, dolores en las piernas, en la cintura. Despierta la mujer que en ella dormía, dice, no, pues. Ya, yo creo que ya está más dormida, ¿no?

0: Ahí está, mira nomás la quinceañera para esta señora que está cumpliendo 70 y tantos años. Muchas felicidades, señora hermosa, que cumpla muchos años. ¡Felicidades! Ahí está, mira la quinceañera. ¡Buenos días!
1: Buenos días, hola pajarito.
2: Hola, ¿cómo estás? ¿Cómo estás? ¿Quién habla? La Citlali, qué bueno.
1: Sí, claro. Oye, mi marido también cumplió 76 ahora en julio.
0: ¿Tu marido cumplió qué?
1: 76 en julio.
0: Es que le aplasté un botón aquí que no debía aplastarle, Citlali, por eso me reí. A ver, Citlali, ¿cuántos años cumplió tu marido?
1: 76.
0: ¿70 y qué? 76. ¿70 y qué, Citlali? 76. 76 años. ¡Ale! Mira nomás. 76 años y anda como quinceañero el vato, ¿verdad?
1: Y uno.
0: ¡Ay, ay, ay! Todavía se tira del clóset.
1: Mande.
0: Todavía se tira del clóset.
1: Sí, claro.
0: Así mero, merito. ¡Pau! Ya dijo Citlali. Ahí le mandamos una rola, mija. Gracias.
1: Tiene una canción también.
0: A ver, ¿cuál canción quieres, Citlali?
1: De amor con Sergio Vega.
0: Ándale, pues va, vaya, adiós. Todavía se tira del closet. Imagínate que se tire del closet, amigo. Dios guarde la hora. No, hombre, se pega un trancazo bien dado. No, no, no, no, no. ¿Para qué quieres bronca, Citlali? Ni le mueva, ni le mueva, Citlali. Dice la Citlali, todavía se tira del closet. ¿Te imaginas? No, hombre, Dios guarde. Ok, ya son las 9 de la mañana con 9 minutos. Señoras y señores, muy buenos días. La línea telefónica 631-312-5555. ¡Feliz! ¡Feliz como una lombriz! El día de hoy, martes 29 de septiembre del 2026. Día de los Santos Miguel, Gabriel y Rafael el día de hoy. Mil, pero mil felicidades para todos los que están cumpliendo años, festejando su santo. Muchas felicidades. Señores, señores, ¿cómo les va con el climita rico que tenemos? Aquí en la Gran Frontera, Nogales, Sonora, pues ya ven que amanecimos a 12 grados. Y todo el día de ayer ha estado chippy chippy. Hoy, lloviendo en algunas partes fuerte. Y acá en el centro está tranquilona la cosa, ¿no? Tranquilona la cosa por acá en el centro de la ciudad de Nogales, Sonora. Sí, porque ahorita nos marcaron y nos dijeron, fíjate que para acá está lloviendo muy recio. Pues sí, pues para acá no. Para acá no, o sea, es diferente. Buenos días.
3: Buenos días, mijo.
0: ¿Quién habla?
3: Tu madre.
0: ¿Quién habla?
3: Tu mamá.
0: ¿Mi mamá? ¿A qué paso, mamá? ¿Cómo está, doña Lupita?
3: Muy bien, mijo, gracias allá que escuchándote.
0: Oye, Lupita, ¿cómo está el clima para allá, doña Lupita? ¿Me tienes preocupado?
3: Pues está lloviendo mucho aquí, mijo.
0: ¿Está lloviendo mucho?
3: Sí, pero muy serenito, así.
0: ¿Yo qué dije? Voy para allá ahorita, dije yo.
3: Ay, mijito, ojalá que se pare el agua entonces.
0: Dije, ay, voy para allá con mi mamá Lupita, dije Santa Cruz. Le mando un besote, doña Lupita, grandote, cuídese mucho.
3: Ándele pues, mijo, Dios que me lo bendiga.
0: Ándele pues, ya tengo lista la canoa para ir por ti, si se inunda por allá. Saludos. Un saludote a doña Lupita por allá en Santa Cruz, ¿eh? Gracias por estar con nosotros a través de la genial 105.1 FM. Va a haber una pausa comercial. Y ahorita regresamos, no te desconectes ni le muevas, ni se te ocurre moverle por acá.
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0: ¡Ay! Señores y señores, vamos a iniciar con buena música, acompáñenos. Esto es el This Morning Show. ¿Por qué te quiero? Rocío Dulcan. Son las 10, las 9 de la mañana con 13 minutos. A través de La Genial, estamos en el This Morning Show. Saludos para Nogales, Sonora, Nogales, Arizona. Gracias por acompañarnos en esta excelente mañana. Buenos días, estás en La Genial.

0: ¿Cómo son de mentirosas las mujeres? ¡Qué bárbaro!
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3: ¡Kaboom, kaboom! ¡Qué mentirosas las mujeres, hombre! ¡Qué bárbaro! ¡Qué mentirosas! Fíjate, luego dicen las mujeres que nosotros los hombres somos los mentirosos, ¿eh? Luego dicen, no, ustedes son bien mentirosos los hombres, todos los hombres son iguales. Pero fíjate, hay una cosa muy importante. Las mujeres nunca mienten. A ver, contéstenme eso. ¿Nunca mienten las mujeres? ¿No echen mentiras? A ver, alguien que me conteste y que me diga, a ver, sí, no existen mujeres mentirosas, ¿eh? Ahora, si nosotros echamos mentiras es porque ustedes empiezan a echarnos mentiras, pues. Cuando andamos de novios nos dicen, no, estoy que aquello y que el otro. Llegas, ya conoces a la familia. Y bueno, pues ese es otro rollo, ya cuántas mentiras te echó, pues, ¿entiendes? La genial, buenos días.
4: Mijito, buenos días.
3: A ver, ¿es cierto o es falso? Mira, ¿son mentirosas las mujeres, sí o no?
4: A ver, dígame. Los hombres son iguales. Las mujeres somos mentirosas, pero los hombres son muy creídos.
3: Es que, no, ¿quién nos manda? O sea, nosotros no tenemos la culpa de que nos hayan hecho tan guapos, pues.
4: Ay, ustedes son muy creídos.
3: Ay, ustedes son muy mentirosas.
4: ¿Para qué?
3: ¿Qué tiene que ver una cosa con otra? Que nosotros seamos creídos y ustedes sean mentirosas. A ver, ¿qué tiene que ver?
4: Así es.
3: A ver, no tiene nada que ver. Ustedes nos echan mentiras y tú...
4: Otra cosa, mi niño.
3: A ver.
4: Todos los hombres son iguales.
3: Todos somos iguales.
4: Pero hay uno que otro que no es igual. Es peor y yo lo conozco. Bueno...
3: ¡Un besote, señora! ¡Gracias!
4: Ándale pues, mi niño, que la sigamos pasando viéndonos.
3: Gracias. No, luego dicen que nosotros los hombres somos iguales. Pues fíjate que si nos portamos mal es porque las mujeres nos echan mentiras, pues, ¿eh? Pero fíjate, hay una cosa muy importante. A veces las mujeres no reconocen sus errores. O sea, todavía las tuerces. O sea, acá no, la ves con el otro todavía y dice, no, mi amor, si no es lo que tú crees, mi amor.

todavía me acuerdo, llega una morrilla y me dice la morra, oye, muchacho, ¿qué? Le digo yo. Dice aquella muchacha que está allá que si le regalas un beso. No, le dije, que venga ella, le dije. Y me lo pida, le dije yo. Por eso, pues. Ah, bueno, pues ya le hace señas la morra, le hace señas y se viene la otra morrita corriendo. Se viene corriendo la morrita. Y me dice, ¿qué dice? Le dije, tu amiga, le dije yo. Ándale, dile, no, dile tú, ándale, dile, dile tú. Ahí estaban las dos, parecían ardillitas. Ahí están las dos morritas, parecían ardillitas. Ya ves cómo se ríen las morritas de allá, ¿no? De los ranchos. Así se ríen las morritas, pues. Ándale, dile tú. Y bueno, pues total que una de las morritas pues se animó y pum, me pegó un besote en la trompa de volada, ¿no? Ese es un beso robado, ¿verdad? Me robaste el beso, no me lo pediste, le dije. Y empezó la morrita. Y me acuerdo mucho de esa morrita. Y voy a escuchar esta rola porque esa morrita me robó un beso. ¡Llega el Pequeño Norte! Son las 2 de la mañana con 26 minutos. ¡Y!

0: bárbaro, hombre, qué bárbaro. Fíjense nomás, a ver, bueno.
1: Bueno,
0: sí, buenos días, sí, ¿quién habla?
1: La que te robó el beso en
0: Llavaros,
1: ¿no te acuerdas?
0: ¿Qué?
1: La que te robó el beso en Llavaros.
0: ¿Tú eres la que me robaste el beso en Llavaros?
1: Sí.
0: Pero estabas bien morrita, ¿cuántos años tienes ya?
1: Pues ya han pasado muchos años.
0: ¿Cuántos años pasaron? A ver, para ver, vamos
1: diez
0: a ver si
1: años.
0: Sea. ¿Cómo?
1: 10 años.
0: 10 años, ¿cuántos años tenías?
1: 22.
0: No, en ese entonces.
1: No. ¿En ese entonces?
0: No creo, estabas más morrita.
1: Ya sabes para qué.
0: Pero me robaste el beso, ¿verdad? No me lo pediste, me lo robaste, ¿verdad?
1: Los besos no se piden.
0: Ándale, ya está. Pues te mando un besote. ¿Estás aquí en Nogales? ¿Dónde estás? Roba besos.
1: Acá, muy lejos.
0: Ándale, pues gracias.
1: Dale, bye.
0: Saludos. Ahí está, mira nomás, Dice que me robó el beso.

0: ahí está, mira la morra, sí, cierto, sí, sí, le, sí, escuché la voz, sí, sí, es, sí, sí, es cierto, sí, sí, sí, sí, sí, sí, me puse nervioso, pues, sí, cierto, me robó un beso el amor, me puso nervioso la morra, buenos días.
1: Buenos días.
0: Buenos días, qué cosas, ¿no, oiga?
1: Estamos poniendo canción del Valentín.
0: Oiga, qué cosas, ¿no? Me habló la morra que me robó el beso, ¿se fijó?
1: Sí,
0: sí. Qué bárbaro. ¿Cuál canción quiere el Valentín, oiga?
1: La de Vagabundo.
0: ¿A cuál?
1: Vagabundo.
0: A ver, no le escucho bien, señora.
1: Vagabundo.
0: Vagabundo, la del vagabundo. Vagabundo de Valentín Elizalde. Muy bien. Sale, señora, ¿dónde me habla?
1: De la Colonia San Carlos.
0: Ándele, pues. Saludos, señora, un besote, gracias.
1: Un saludo para la familia de Salazar.
0: Ándele, pues, gracias.
1: Sale.
0: Bye, bye, saludos. Fíjate nomás qué cosas, sé qué cosas. Ahí está, mira. Para que se fijen, para que se fijen. Que el mundo da muchas vueltas, ¿eh? ¡Muchas vueltas del mundo! No, no, por eso es que uno no debe ni de hablar ni de más ni de menos, ¿eh? No, no, sí me acuerdo, fíjate que esa morrita llegó, estábamos en Llavaros, y yo estaba atrás del escenario, apenas iba a subir a animar, y llega la morrita y empiezan ahí a hablar las dos. Bueno, llega una morrita sola y me dice, oye, muchacho, dice aquella muchacha que está allá, me dice, que si le regalas un beso. Y le dije yo, que venga y me lo pida ella, le dije yo. Y ya le hace señas, bim, bim, bim. Y ya llega corriendo la otra morrita, ya corriendo. Y, dile tú, ándale. Y estaban las dos morritas ahí. Y total, pues pídemelo tú, le dije yo. Y pues tracas, me va dando el beso la morra en la boca. Y no más, dije yo. Pero así pasa cuando sucede. Saludos al comandante Samuel Mendoza. Un saludote muy especial que dice que andaba bien baleado en la mañana escuchando la programación de La Genial. Le mandamos un saludote, mi comandante, un fuerte abrazo. Vámonos a música, llega Valentín Elizalde, porque aquí complacemos en el momento. Así es que ya lo saben.
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0: Ya será de la mañana con 44 minutotes, 9 con 44. La genial, buenos días.
1: Buen día.
0: Buen día, ¿quién habla?
1: Concha.
0: ¿Qué pasó, doña Concha? ¿Cómo está?
1: Bien, gracias.
0: Qué bueno, ¿de dónde me habla, doña Conchita?
1: De los Tápiros.
0: De los Tápiros. A ver, dígame, ¿para qué soy bueno?
1: Quiero la canción
0: de
1: Valentín
0: Elizalde. ¿La de Valentín Elizalde? ¿A cuál quiere de Valentín Elizalde? Es que acabo de poner una.
1: Vencedor.
0: ¿A cuál?
1: Vencedor.
0: El vencedor. Ok, ahí se la ponemos. No, se la digo. Le digo al Rafa que se la ponga, ¿sale?
1: Sale.
0: Ándele, pues gracias, señora. Muy, muy amable. Bueno, pues señoras y señores, ya solamente faltan 15 minutos para que termine este programa. Y fíjate que me habló una muchacha ahorita y me dijo, oye, muchacho, ¿me pones una canción? ¿A cuál? Le dije yo. Algo bonito, sí, de los Temerarios, me dijo. Ok, bueno, pues ahí levantamos esto a la morrilla para que vea que aquí estamos complaciendo. Llega Los Temerarios. Se llama Como Tú. A través de La Genial 105.1. La Genial. ¡Y ahí te va mi corazón! Y no se te olvide nunca que puede haber mil, pero tú eres la número uno.

0: Interrumpimos esta excelente música en este momento, porque en este momento tenemos noticia de última hora. En este preciso momento tenemos noticia de última hora para que pongan mucha atención la ciudadanía de Nogales, Sonora y Arizona. Tenemos en la línea a Manuel Manny Aguilar, para que nos dé la información del huracán Polo, una información muy importante, información de última hora. Adelante, Manuel Manny Aguilar.
1: Muy buenos días, mis amigos, gusto saludarlos en esta mañanita, todavía aún con los efectos del huracán Polo, que está afectando directamente ya al estado de Sonora, y sus bandas nubosas, sus efectos se estarán sintiendo en la mayor parte del centro de Sonora y norte de Sonora, los cuales va con bastante fuerza, vientos y lluvias que pueden provocar inundaciones. En estos momentos el impacto directo es en Guaymas y San Carlos y las Guásimas. Los efectos para el norte de Sonora, para Nogales, Agua Prieta, Cananea, todas estas zonas estará hoy entre las 12 de mediodía y 1 de la tarde, con vientos que pueden superar hasta los 60 kilómetros por hora. Son efectos directos, mi amigo.
0: En este momento está tocando tierra en Guaymas, Sonora, ¿verdad?
1: Es correcto, está tocando tierra, en las cuales pues ya los acumulados superan los 160 milímetros de lluvia. Ya hemos visto varios videos e inundaciones que se están presentando.
0: Bueno, pues entonces quiere decir que estamos ahorita en alerta naranja o en alerta roja.
1: Estamos en alerta naranja debido a que los vientos no han superado en la mayor parte del estado de Sonora sus 150 kilómetros por hora. Están superando esos vientos de hasta 160 kilómetros por hora, nada más en la zona costera de Guaymas, Empalme y San Carlos. Posteriormente, ya para el centro de Sonora y norte de Sonora, estarán un poco más leves los vientos, pero sí van a estar llegando las lluvias.
0: Entonces, quiere decir que el huracán viene en camino hacia la gran frontera Nogales-Sonora.
1: Es correcto. El huracán estará tomando esa trayectoria hacia el norte de Sonora y zona serrana para después de mediodía y así descargar lo último de lo que sería el huracán, pero ya mañana continúa lluvias normales ya fuera del huracán.
0: ¿Cómo estamos ahorita, Manny, en lo que viene siendo Guatabampo, Yavaros? ¿Ya pegó o cómo está el huracán por aquel lado? Por lo que viene siendo Yavaros, Guatabampo, Echojoa, Villajuárez, Álamos, Navojoa.
1: Así es, fíjate que entre Yavaros, Guatabampito, Moroncari, por acá en Villajuárez, en el Ciaric, se presentaron el oleaje bastante fuerte, vientos que superaron los 110 kilómetros por hora, y ahorita en este momento se mantienen vientos de 45 kilómetros por hora, nada más. Ya las lluvias siguen siendo lluvias muy ligeras, pero se espera que para más tarde vuelvan a llegar las lluvias para el... En este momento nos están mandando información de Quiriego, del Tepagui, de Álamos, que apenas están llegando las lluvias en esa zona.
0: Ok, bueno, pues entonces ahorita están los vientos fuertes en lo que viene siendo Guatabampo, Navojoa, Echojoa, en esa área.
1: Los vientos son moderados los que están en esta parte del extremo sur de Sonora, pero los vientos muy muy fuertes están desde Ciudad Obregón hacia San Carlos. Son vientos que superan hasta los 100 kilómetros por hora.
0: Quiere decir que brincó Navojoa, Guatabampo un poquito nada más, entonces dejando estragos de un poquito de vientos moderados y lluvias, pero obviamente ya lo que es el Valle del Yaqui para acá es donde se va a sentir un poquito más duro.
1: Es correcto, así será, debido a que el centro del huracán impacta directamente a Guaymas.
0: A Guaymas, está impactando en este momento a Guaymas. Ok, entonces, Nogales, Hermosillo, Santana, Imuris, todas esas partes. A ver, Manuelito, ¿nos puedes dar información?
1: Claro que sí, con mucho gusto. Entre Hermosillo, Ures, Santana, Magdalena, en... las zonas que van hacia el norte de Sonora, ahí sí serán afectados con fuerte lluvia debido a que hay un choque de una baja presión que viene siendo por un frente frío muy débil, y esto lo que está sucediendo es aire caliente del huracán y ahí se va a sentir un poco más la lluvia. Tengan mucha precaución y estén al pendiente de la información que un servidor les estará enviando.
0: Manuelito, una información para la gente de aquí de la frontera, ¿cómo tenemos que cuidarnos? A ver.
1: No cruzar ríos, no cruzar arroyos, estar muy, muy atentos a los avisos de protección civil. Ya las lluvias que estarán llegando por esa zona, pues son un poco más fuertes que las que se presentan en el sur de Sonora.
0: Muy bien, entonces aquí en Nogales tenemos que tomar las debidas precauciones, nos podemos resguardar en nuestros hogares más bien, porque van a estar fuertes los vientos y fuertes las lluvias con víveres y todo eso, ¿verdad?
1: Es correcto, es correcto. Vale más tener todo en orden, la papelería, tener todo en orden, lo que vienen siendo los electrodomésticos, la electricidad, desconectarla por si se llegaran a presentar vientos superiores a los 60 kilómetros por hora y las lluvias que se pueden inundar algunas casas que están en la orilla de los arroyos. Es muy importante estar muy, muy atentos a los reportes que un servidor estará enviando.
0: Manuelito, muchas gracias. Entonces, Nogales va a ser afectado por el huracán Polo, entonces nos estás informando.
1: Es correcto, van a ser afectados de una forma directa, pero ya con unas pocas más de lluvia, como si estuviera pegando en esta zona, porque allá, como te digo, es un ambiente más fresco que el que está acá en el sur de Sonora.
0: Manuelito, pues muchas gracias por tu información. Desde la mañana te tenemos llamándote para que nos llenes de información a nuestros radioescuchas y te agradecemos infinitamente. Ya estuviste en Radio Geni. Yo creo que ahorita regresas por allá también para darle esta información a la gente de Radio Geni. Muchas gracias, Manuelito. Te agradecemos bastante. Manuel Mani Aguilar, síganlo, el meteorólogo del sur de Sonora. Manuelito, te agradecemos bastante. ¿Algo más que quieras agregar?
1: Darle las gracias por esta invitación que me hacen a su noticiero, a su radio, a su informativo, a sus eventos de radio, porque aquí tendremos toda la información oportuna.
0: Transmitiendo desde Navojoa, Sonora, Manuelito, ¿verdad?
1: Así es.
0: Muchas gracias, Manuel. Gracias. Compromiso.
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0: Bueno, pues señoras y señores, ya escucharon en ese momento la información de Manuel Mani Aguilar, la información que nos está proporcionando desde Navojoa, Sonora, donde pues ya se sienten los fuertes vientos, las lluvias en Guatabampo, Navojoa, Chojoa, y ahorita está impactando Guaymas, Sonora, el huracán Polo, y nosotros aquí en Nogales seremos afectados también. Hay que cuidarnos mucho. Brincó un poquito lo que es el área de Guatabampo, Navojoa, Chojoa, el huracán, y bueno, pues descarga su fuerza, su intensidad ahí en lo que viene siendo Guaymas, Sonora, donde está pegando y azotando con todo. Y bueno, pues el huracán marca que viene para acá, para la frontera, pasará por lo que viene siendo Hermosillo y luego llegará pues aquí a la frontera. Ya nos dijeron como a las 12 y media, una, estarán las fuertes lluvias y los fuertes vientos. Hay que mantener la calma y por supuesto tomar las debidas precauciones que nuestros meteorólogos nos estén dando información, y obviamente las autoridades municipales van a estar muy alertas de todo lo que esté sucediendo aquí en la gran frontera Nogales, Sonora. Para mí es un orgullo y un placer estarles proyectando esta información desde pues Navojoa, Sonora, y todo este recorrido del huracán Polo. Y bueno, pues queremos que se cuiden, que se protejan, traten de mantenerse en sus hogares, no salgan si no tienen nada que hacer en la calle. Recuerden, aquí en Nogales hay muchas casas con láminas, Dios guarde una lámina o algo que salga volando con gran intensidad. Cuiden a sus hijos, cuiden a su familia, cuídense mucho. Que Dios me los bendiga y que todo salga bien para que estemos bien todos. Así es que Diosito me los bendiga a todos, cuídense mucho y por supuesto tomen sus precauciones en este preciso momento. Despedimos el programa, se quedan con Rafael Vázquez a través de la genial 105.1.
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de Calibre 50, la rola se llama Las Ultras. Muy buen día, ¿cómo están? 10 de la mañana, 6 minutos. Servidor mi amigo Rafael Vázquez contigo en este martes 29 de septiembre de 2026. Es un gusto enorme saludarte. Muchas cosas de qué hablar. Poco a poco las iré compartiendo con todos ustedes. Bueno, esa información, pues esas cosas, digo, a eso me refiero. 10 de la mañana con 7 minutos. Muy, pero muy buen día, ¿eh?

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Lorenzo de Monteclaro, la canción se llama Díganle, son las 10 de la mañana con 14 minutos, Hotel Roma, camino al Viejo Cananea. 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Pero también que no se le olvide que si llueve, mejor espere a que el agua... pues pare, a que la lluvia termine, pues. Y con ello, pues también el arroyo que por ahí corre, ¿no? Que ya disminuya su fuerza para que usted pueda pasar. Vale más para que se arriesga. Son las 10 de la mañana, 15 minutos, ya cambiando bruscamente de plática, dice esta nota que Huracán Polo deja saldo blanco en Baja California Sur. Llaman a extremar precauciones por impacto en Sonora. El huracán Polo categoría 2 impactó durante la medianoche en las inmediaciones de la localidad de Las Barrancas, municipio de Comundú, Baja California Sur, y dejó hasta el momento saldo blanco. Y qué bien, ¿eh? Dice que durante la conferencia de la mañanera, pues, Claudia Sheinbaum Pardo, la funcionaria detalló que de acuerdo con el reporte de las 6 horas del Servicio Meteorológico Nacional, el centro del ciclón se localizaba a 105 kilómetros de Loreto y 145 kilómetros de Guaymas, Sonora. Tengo entendido que ya le pegó a Guaymas, con vientos máximos sostenidos a 120 kilómetros por hora. El huracán Polo continuará desplazándose hacia las costas de Sonora, donde se prevé que toque tierra como huracán 1, entre las 8 y 9 de la mañana, posiblemente cerca de Guaymas, yo creo que de todo el estado de Sonora, porque hoy por la mañana, cuando venía hacia Nogales, obviamente le estoy hablando como eso de las 7:30 de la mañana, ¿no? Hago la aclaración para que no vaya a salir alguien ahorita. ¡Mentira, si ya no llueve! ¡Es muy mentira! Cuando yo venía, pues, hacia Nogales, en el tramo que comprende de Cumeral a Cíbuta estaba, pero... no sé, no alcanzabas a distinguir algún objeto así frente a ti. La visibilidad era casi nula. Mucha gente decidió orillarse, pero pues uno, pues aquí tiene que estar temprano. Y aquí estoy, ¿no? Pero fuerte la lluvia, fuerte. Los cerros que están a los costados de la carretera desgajándose, piedras en la carretera. Le repito, eso fue como a las 7:30 de la mañana cuando yo venía hacia Nogales. Ahorita a lo mejor ya limpiaron, a lo mejor ya ahorita está más calmado, ojalá. Y si no, pues extreme precauciones, ¿salen? Porque esto al parecer va a continuar por un rato más. Son las 10 de la mañana con 17 minutos, ya 10 de la mañana con 17 minutos en La Genial.

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Resulta ser que un hombre recorre las calles inundadas de Bangkok en moto acuática y recibe un castigo. Usted va a decir, pues, ¿por qué, güey? Lo que para algunos parecía una escena de película terminó en un castigo judicial. Un hombre que decidió convertir las calles inundadas de Bangkok, en Tailandia, en una pista para su moto acuática, terminó frente a las autoridades y recibió una condena de 15 días de prisión, suspendida durante un año, además de una multa, pues de una lana, alrededor de 3,000 pesos mexicanos. El caso se volvió viral luego de que comenzaron a circular, bueno, luego de que comenzara a circular un video en redes sociales donde se observa al sujeto recorriendo una de las avenidas inundadas de la capital a bordo de una moto acuática, realizando acelerones, giros que levantaban enormes chorros de agua y la raza, ahí estaba, güey. Y los envidiosos, ¿cuándo le iban a poner un alto a este güey? Nada más le anda cajeteando aquí. El arrafailado este. Pues luego le mandaron la P-15 y lo apaciguaron. No me la raza, güey, no. Pues pon tú que sí. A lo mejor allá, pues no se debe de hacer eso. A lo mejor. Digo, ¿no? Digo.

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0: los sucesores. La rola se llama Los Plebes Atrevidos. Son las 11 de la mañana con 3 minutos. Que dijeron, ya se fue Rafita de vacaciones. No, espérate, Maliciela. Son las 11 de la mañana con 3 minutos. 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

es el contacto norte, Javier Rosas, para la chapa, así me dijeron. Un chamaco que está muy contento porque no fue a la escuela. Ay, ya. Son las 11 de la mañana, 15 minutos ya, 11 de la mañana con 15 minutos. 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

0: Gusto,
1: Gracias, buen día.
0: Igualmente, cuídese mucho. Alicia Juárez de Montaño, muchas felicidades, Alicia Juárez, La comadre, ¿sí? Bueno, es la comadre, muchas felicidades, de parte de todos sus hijos, sus nietos, sus nueras, sus yernas y sus nueros, y de parte mía también, por supuesto, de parte de la familia. Una felicitación, que se la pase a todos. Son las 11 de la mañana con 24 minutos. Ya 11 de la mañana con 24 minutos. Si alguien quiere una canción, ya sabe lo que tiene que hacer. Marcar el 631-31-255-55 y listo. Con eso. Y con eso pues ya sabré qué canción es la que usted quiere escuchar. Solo marque la línea telefónica disponible, pues.

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La canción se llama Arrafailados, se llama la canción. Ah, no, se llama Idos de la Mente, pues que no es la misma, pero es igual que no. Uh-huh. 11 de la mañana con 31 minutos, ya 11 de la mañana, 31 minutos. 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Total, loco ya estamos. Son las 11 de la mañana con 32 minutos. Ya 11 de la mañana con 32 minutos. Ahorita que me dijeron de que la comadre hoy cumpleaños es Lilia. No, es Lilia Juárez de Montaño. Felicidades. Dije, ¿a poco se llama Alicia la comadre? Si el compadre siempre le dijo Lili. Dije, 11 con 32 minutos ya. Bueno, para la gente que le gusta el béisbol de las grandes ligas, ya inició el partido, la ronda de comodines, pues. Ya inició el partido entre los Phillies de Filadelfia y los Bravos de Atlanta en la parte baja de la primera entrada. Los Phillies de Filadelfia ya pegaron primero, una carrera por cero. Hasta eso que apenas comienza el juego, pero los Phillies pues ya pegaron primero, o ya pegaron pues a los Bravos de Atlanta. Una carrera por cero. A las 2 de la tarde será el de Astros de Houston contra los Medias Blancas. A las 5 de la tarde será el de los Yankees contra Medias Rojas. Y a las 7 de la tarde será el de los Padres de San Diego contra los Cachorros de Chicago. Ese y el de los Yankees. Va a estar bueno. Si te gusta el béisbol, digo, si no, pues haz de cuenta que nada dije, ¿no? Son las 11 de la mañana con 33 minutos. Ya saludos a la gente allá en Río Rico, Arizona. Ya se reportaron vía señales de humo.

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2: Ya son las 11 de la mañana con 40 minutos. Una damita de por allá de Santa Cruz, Sonora, se reportó vía telefónica y me dice: Rafita, felicidades. Hoy es tu día. Y dije: ¿cómo? Sí. Wow, tranquilo, dije, a ver. Y es que resulta ser que hoy es día de los, bueno, el santoral, pues, Miguel, Gabriel y Rafael. Pues ya casi, bueno, no sé, yo, según yo ya casi no se usa eso del santoral, pero pues hay gente todavía, ¿no?, que conserva esa tradición. Pero muchas gracias a la damita que se reportó. Pues si la cosa es así, también es el día de... del compañero Gabriel Vega. Felicidades, ¿eh? Hoy en punto de las 2 de la tarde, pues llega, pues para que le diga felicidades también, si usted es de las personas que también festeja el santoral, pues. Y todas aquellas personas que lleven por nombre Miguel también, pues muchas felicidades. Sí. Hey, no. Bueno, ahí está. Ahí está. Son las 11 de la mañana con 41 minutos. Que si dónde estoy viendo el juego, dicen. Pues ahí en internet debe de haber sitios en los cuales pueda usted ver el juego. La ronda de comodines es el que gane 2 de 3 juegos. Los Bravos pierden ahorita en la baja de la segunda entrada, 1-0 ante los Phillies de Filadelfia. Es la ronda de comodines, ¿sale? Son las 11 de la mañana con 42 minutos. Viene Chuy Vega, ¿quieres una canción de Chuy Vega, no? Pues órale, ahí está, de una vez. Pues de una vez, se llama...

son los chavalitos. La rola se llama Perdóneme Madre. Son las 11 de la mañana con 48 minutos. Ya 11 de la mañana con 48. Que si, ¿cómo sigue la cuestión del huracán? Sinceramente no tengo información en cuanto a la ruta, o si ya se intensificó o ya disminuyó o se degradó pues a categoría, pues estaba en categoría 1, ¿no? Pero pues creo que ya no debe de existir información, pues, pero aquí no se ha actualizado, creo yo, la información. En cuanto al huracán Polo, ya lo que se supo es de que ya había tocado tierra en Guaymas y los alrededores. Lo que dice esta nota es que, de acuerdo con la Comisión Nacional del Agua, el huracán Polo se degradó a categoría 1, ya ven, y continuará avanzando hacia el noroeste de México y se prevé que ingrese en territorio de Sonora. Ya ingresó, donde comenzará a debilitarse paulatinamente debido a su interacción con una vaguada en altura y el monzón mexicano. Fíjate nomás. Sin embargo, el sistema todavía generará fuertes rachas de viento, lluvias fuertes a torrenciales, y oleaje elevado. Esto es, pues, en lugares donde haya playa, me quiero imaginar. Dice, activan medidas preventivas y habilitan 144 albergues en Sonora. Protección Civil de Sonora recomendó suspender temporalmente las actividades no esenciales y permanecer en casa, así como evitar traslados innecesarios en Álamos, Bacum, Cajeme, Empalme, Echojoa, Guaymas, Hermosillo, Guatamampo, Navojoa, Pitiquito, El Quiriego, Rosario, Benito Juárez y San Ignacio Río Muerto. Fíjate nomás. Afortunadamente, y digo afortunadamente, no mencionan este lado acá de Nogales, pero pues también debería de ponerle atención uno a este lado acá, porque le digo que hoy por la mañana cuando venía, estaba muy feo. Y no venía escuchando la radio, pero me quiero imaginar que a lo mejor pues alertaron a todas aquellas personas que en ese momento circulaban en la carretera. O circulábamos, pues, pero pues como yo no venía escuchando nada, pues, bueno, como nada venía escuchando, pues ahí tienes, ¿no? Era lo... ¿Cómo que no? A ver, ese Javiercillo, a ver, ojos castaños, pero donde toca el acordeón el Cuco Román. Bueno, Cuco Román, ¿no? El Cuco de Confianzudo, ¿no? Bueno, ay, no. A ver... A ver, ¿cuál es? Es esta. ¡Quítala, animal! ¡Ahora que venció!

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2: Son las 12. Es el momento para que con toda la sabiduría de tu corazón y la fuerza de tu pensamiento, en los próximos 30 segundos, deseemos juntos la paz y el amor a nuestro hogar, México.
3: Oh Señor Dios nuestro, estamos convencidos de que el instrumento más poderoso para lograr la paz es la oración. Y confiados en eso, te rogamos llenes de tu amor misericordioso los corazones de todos los mexicanos, para que unidos trabajemos para lograr la paz que solo tú nos puedes dar y que tanto necesitamos en nuestra vida. Señor, te pedimos por un mundo mejor para nosotros y nuestros hijos, trayendo la paz a nuestros hogares, a nuestra ciudad, a nuestro país.
2: El corazón de México eres tú.
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Ahí está Raúl Ortega y su banda Arre, la rola se lleva el narco blanco. Son las 12 de mediodía, 7 minutos. Buena tarde para todos ustedes. Ya es hora. 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De eso estamos más que seguros. 12 de mediodía, 7 minutos ya. Si alguien quiere una canción, ya le dije que marque la línea telefónica 631-31-255. 55, mientras tú marcas, yo te informo que ahí en el béisbol de las grandes ligas, los Bravos de Atlanta ya le empataron a los Phillies de Filadelfia. Están ahorita en la parte alta de la cuarta entrada, una carrera por una, o sea, una carrera por bando, pues. Los Bravos de Atlanta y los Phillies de Filadelfia. Uh-huh. Alguien debe estar contento, ¿eh? Alguien.

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Gracias, Alfredo Oliva. Esa canción se llama El Zoológico. Saludos a la gente de Imori, Sonora. Saludos por toda la damita que... Oye, se me olvida preguntarle, loco. ¿Cómo se llama la señora? ¿Por dónde vive? La otra vez me dijo, no sé, me dice que para el Zaguaral, dijo, no. En fin, hasta la próxima. Le pregunto por dónde vive. Lo que me conteste, ¿qué te importa? Oh, que le... 12 de mediodía, 17 minutos, ya 12 de mediodía con 17 minutos. Si alguien quiere una canción, ya le dije lo que tiene que hacer, las canciones que ha escuchado. La mayoría las han solicitado, así que sí se complace, bien. Aquí en La Genial. Así como va el juego, empatado todavía. Atlanta contra Phillies de Filadelfia, una carrera por bando en la parte baja de la cuarta entrada. Y ahí está. El Miquima, a ver, de una vez. El Miquima con Edwin Muñoz y Laberinto. Voy con música.

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1: Es Lombardo Higuera, la canción se llama Cuando me dejes de amar. Son las 12 de mediodía con 28 minutos, ya 12 de mediodía con 28 minutos. 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

0: caballeros del Bravo. La rola se llama Suave para Bailar. Espero y la hayas bailado. Digo, pues para eso solté la rola. Digo, para que la bailaras y para que te hayas quedado como güey, parado sin bailar. Pues no. Ándale, Chino Chacón. Ya son las 12 de mediodía, 36 minutos ya. ¿Alguien quiere una rola? Marca el 631-31-255-55. A ver si alguien sabe si está lloviendo ahorita, pues que me diga. Están preguntando, ¿hoy está lloviendo o no está lloviendo? ¿Cuántas veces quiere que le diga yo estoy encerrado aquí? No sé si esté lloviendo aquí en el centro de la ciudad, no sé. Pero si alguien sabe, pues, que mande un mensajito ahí. Pues el Gonzalín, por ejemplo, ahí, que me quiero imaginar, debe estar al pendiente ahí si llueve o no llueve. Porque has de saber que cuando llueve, pues él no trabaja. Y cuando hace mucho calor tampoco, ¿no? Que le dicen, bueno... ¿Qué dice, men?
1: Aquí nomás echándole ganas, Alex.
0: Es todo, viejo.
1: Salga para los Miller.
0: Ah, vámonos. Así mero, así mero.
1: Así mero,
0: va. Ah, cómo no, de una vez. De todos modos van a hablar.
1: Ya, viejo.
0: Pues sí. Échele, mi viejo, una cancioncita.
1: Una rolita, viejo.
0: Échele, échele.
1: Póngame la Chayo con los paredes de la tierra.
0: La Chayo se llama.
1: Ajá.
0: Los, ¿no es corrido ni nada por el estilo?
1: No, no es una casita que... Pues no, no puedo decir nada,
0: feo. No. Ahí le va la rola, viejo, ¿sale? Échale gana, mi compa, ánimo. Cállate, no, no, no, cállate. Anda con toda la actitud, mi compa, a quien lo mira. Uh-huh. Y quien lo mira, genial, buena tarde.
2: Muy buenas tardes, sí, estás viendo, Rafa.
0: Mande.
2: Está lloviendo.
0: Ah, está lloviendo, ¿sabes? ¿Qué dice?
2: Aquí está llueve y llueve el Romaldo aquí en la tallería.
0: Ya se le remojaron los pistachos al Romaldo ahí.
2: No me los devolvieron, se los comieron todos, los que te traje, ¿te acuerdas?
0: Sí, ya me dijeron que se la comieron toda la bolsa.
2: Sí, ese no va... que ibas a venir por ellos y no veniste.
0: Pues es que estaba lloviendo también, pues, imagínense.
3: Que felicite a... Omar.
2: Que felicita a Omar.
0: ¿Al Omar?
2: De cumpleaños.
0: ¿Omar qué?
2: Omar, el hijo de Romaldo.
0: Órale, órale, no, pues felicidades.
2: Felicidades a Omar, el hijo de Romaldo.
0: Ah, perfecto, mi amigo.
2: Y que le ponga una del nuevo Regin Labios Compartidos.
0: Ahorita la va a escuchar, mi amigo.
2: ¿No vas a venir ahora?
0: Pues si no llueve, pues sí. Si no...
2: No, no, no llueve, ahorita te esperamos a las dos.
0: Ya dijo.
2: Ándale, para traer unas heladas.
0: Ya dijo, así mero.
2: Ándale, Rafa, mucho gusto.
0: Igualmente, cuídese mucho, ahí está don Horacio, fíjese. El labios compartidos, ahorita la va a escuchar, ¿eh? Mientras tanto, aquí está la Chayo.

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0: Vicente Fernández, el Charro de Huentitán, Jalisco. La rola se llama La Muerte de un Gallero. Son las 12 de mediodía, 59 minutos ya, 12 de mediodía. Con 59 minutos en La Genial. ...105.1 FM... Fíjate nada más, veo esta nota. Dice: Luis Miguel quedó flechado por Yanina Cilli, una vedeta argentina. Recordó el fugaz encuentro que tuvo con Luis Miguel y confesó que, aunque el cantante no era precisamente su estilo, decidió no dejar pasar la anécdota. Dijo que prefería otro, pero aquí la pregunta es, entonces, ¿qué estabas haciendo ahí, no? Pues me quiero imaginar que, o para presumir, pues estuve con Luis Miguel, o no sé, no sé. A lo mejor, bueno, no sé. La Argentina declaró que el intérprete de El Sol de México, de El Sol, pues, no era precisamente su tipo. No era muy de mi estilo, pero dije, no lo voy a dejar pasar. La golosona. Y pues total, el cuento es que pues ya nada más lo agarraron, pues para no irse de oquis, yo creo, la mujer. Imagínate cuando se enteró Luis Miguel. Oye, pues aquella mujer, me quiero imaginar que Luis Miguel ha de haber estado pensando. Ahorita va a decir, qué guapo estás, Luismi. Qué bárbaro, no te aguantas, eres un loquillo. ¡Andas con todo, Luismi! Pero no, dijo la mujer, pues ya nomás lo agarré, nomás para no irme de oquis ese día. Fíjate, ¿no? ¡Qué horror! Sabe haber dicho el Mickey. Fíjate nomás. Una buena tarde con un minuto ya. Corte comercial y regreso en calentitito.
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Una buena tarde con 11 minutos, unos palitos en la pantalla. Resulta ser que el juego está bueno allá entre los Phillies de Filadelfia y los Bravos de Atlanta. Los Phillies remontan en la parte baja de la séptima entrada, 3-2. Ganan a los Bravos de Atlanta, todavía no termina el juego, hasta ahorita.

Ándele pues. Ey, oiga, échele. Perfecto, ahorita la va a escuchar, oiga, sale. Ándale. Me está preguntando esta damita que si cómo estará el día de hoy, bueno, el día de mañana, perdón, el clima, se supone en el pronóstico del tiempo, dice que el cielo totalmente despejado, dice el pronóstico, y luego dice que hay 10% de probabilidad de lluvia. Entonces, ¿cómo? Pues, ¿cómo está la cosa? Ya me perdí ahí. Si el cielo estará totalmente despejado para el día de mañana, pues, ¿cómo y qué? ¿Cómo es que hay 10% de probabilidad de lluvia? Digo, pues, ¿de dónde va a salir el agua, no? Pero, en fin, ahí está. Se supone que así estará la cosa para mañana. Se supone. Pero, pues, todavía no llegamos a ese día. Así que vamos a esperar a ver qué es lo que pasa el día de mañana, ¿no? Una buena tarde con 30 minutos. A las 2 de la tarde llega Gabriel Vega, que es la genial. Yo ya estoy a punto de retirarme, pero pues a complacer se ha dicho, ¿no? Con los caminantes. Salud para el Camacho, haciendo corajes como siempre. O no va a ser la cosa como está yo. ¿De dónde sacaste la canción de la Pomeño, güey?

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2: ¿Qué vamos a andar haciendo, hombre? Hey, no. A ver. ¿Qué pasó aquí? Que no. Es que le pongo aquí el título, Mi Najayita. Lo aparece una leyenda que dice, confirma tu edad, Ayla Arayla. Es Javier Pérez y su equipo privado. ¿Eh?

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5: Una buena tarde con 46 minutos. Ya una buena tarde con 46 minutos. Me voy a retirar. Se van a quedar con Gabriel Vega en punto de las 2 de la tarde. Yo amenazo con regresar el día de mañana en punto de las 10 de la mañana. Se van a escoger que estaré haciendo. Pues no, cuídense mucho. Cuide mucho a su familia, excelente tarde pues para todos ustedes, cuídense mucho porque la lluvia va a continuar, así que vale más extremar precauciones, ¿sale? Cuídese mucho usted y cuide mucho a su familia. Con su permiso, excelente tarde. Antes de retirarme, los Bravos de Atlanta ganan el primer juego a los Phillies de Filadelfia, 5-3. Ha finalizado el partido. Ahorita a las 2 de la tarde será el de los Astros de Houston contra los Medias Blancas. Y a las 5 de la tarde Yankees contra Medias Rojas de Boston. Y a las 7 los Padres de San Diego contra los Cachorros de Chicago. Con su permiso, pues, hasta mañana.

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0: ¡Eso, mi raza! ¿Qué tal? Buenas tardes, tengan todos y cada uno de ustedes. Ya son exactamente las 2 de la tarde con 5 minutos. Qué gusto, placer acompañarlos en este maravilloso ya martes, oiga, martes 29 de septiembre del 2026. Les saludamos a través del 105.1 Genial Estéreo. Para toda la raza que nos está acompañando en esta maravillosa tarde lluviosa, Así que, órale, ya le habíamos dicho. Ya está pronosticado esta lluvia. Estos son los remanentes, ¿no? De ese huracán llamado Polo Polo. Ah, no, ese es el otro joven, ¿no? Nada que ver, pero ahí está. El Polation, que anda haciendo de las suyas en Guaymas y todo. Bueno, es parte de lo que nos toca por acá. Aquí los huracanes perestroika con los cerros que tenemos. Los desviamos de volada. Bájale tantito tu rayita, loco, le dicen los cerros. Y no vengas con esa intensidad de viento y todo, porque los cerros ahí están, mira. Lo desvían luego. Genial, buenas tardes.
1: Hola, buenas tardes, mi lobito.
0: ¿Qué pasó, oiga? ¿Qué chorizo? Venga.
1: Te tocó baño.
0: Me tocó, fíjate que no me lo hace creer. Llegué remojado, llegué empapado.
1: Remojado.
0: Llegué empapado. De todos lados.
1: Como pajarito,
0: como pollito. No, como pajarito no creo. Nada de eso. ¿Qué pero onda, pues?
1: Tiene una canción.
0: ¿Qué canción quieres saber?
1: Mi credo, con Capaz de la Sierra, y te la quiero dedicar a ti.
0: Mi credo, Capaz de la Sierra. Órale.
1: Mi amor.
0: ¡Cállate! Mira, te va a pegar tu viejo lo que va a hacer.
1: ¡Viejo!
0: Como tres me dijeron ahí que era tu viejo.
1: Eres el bueno.
0: ¡Epa!
1: Entre mí, eres el bueno.
0: Ándale, pues, ahí te lo pongo bonito, sale. Órale, adiós, mamá. Oye, por cierto, ¿sabía usted que hoy es el día de los Gabrieles? Fíjate, hoy es mi santo y ni sabía. Hoy me voy a celebrar. ¡Cholo! Sobre el cartonazo de volar. Dice acá, saludos de los arcángeles, pues es que mira, de los Migueles, Gabriel y Rafael. El día de hoy está celebrando su onomástico Miguel, Gabriel y Rafael. Compa Rafa Vázquez, Miguelito, ¿quién más? Miguelito Cota, ¿quién más? Miguelito Zuna, Miguel Alvarado, mi compa. Ahí le mandamos el saludo. Genial, buenas tardes.
1: Se me había olvidado felicitarte.
0: No. Eso porque yo lo dije, no te acordabas, mentirías.
1: Mi amor, sí me acordaba.
0: ¡Tirías! Te va a salir una arruga más, nomás por mentirías.
1: ¿Cuánto le
0: salgas
1: tú? ¡Épale!
0: Ándale, pues, sí, se la ponemos, sale, ahí estamos, ¿sí? Oye, no, en serio, es el día de los Migueles, Gabriel y Rafael. Si usted conoce a alguien con ese nombre, pues le mandamos una felicitación. Genial, buenas tardes.
2: Buenas tardes.
0: ¡Olé!
2: ¡Hola!
0: ¡Échale!
2: Hola, ¿cómo ha estado?
0: Lola, muy bien, ¿y usted qué tal?
2: Muy bien, gracias a Dios, quiero aguantando la niñita.
0: ¡Ya se pegó el remojón!
2: No, oiga, no he salido para afuera.
0: ¡Ah, no ha salido!
2: ¿Para
0: qué? ¡Está loco! ¡No malo le tenga miedo a la lluvia, hombre!
2: ¡No, a la lluvia no le tengo miedo, al agua!
0: ¡Al agua! ¡Órale, pues, oye! ¿Qué canción me va a solicitar?
2: Quiero cantarte a ti con los nuevos cadetes.
0: Cantarte a ti, nuevos cadetes. Perfecto, va. Aquí lo voy a anotar para que salga ahorita, ¿vale?
2: Ándale, pues, gracias.
0: Dale, pues, ahí estamos. Igualmente, arre. Oiga, más adelante le voy a traer el clima exactamente cómo van a estar. Si ya para la lluvia sigue, ahí le estaré informando ahorita un poquito más adelantito. Fíjalo. Ándale, pues, vamos a continuar con más de la música. Llega.

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0: 8:25. Avanzamos rápidamente con más de la música hoy. Saludos, bye, para toda la raza que nos está sintonizando. Díselo, acá por la Colonia Vázquez. Anda, saluditos especialmente para Saraí. Ándale, pues ahí escuchándola genial. Para Alma Domínguez también saludándolos. Gracias ahí para Miguel Contreras, a Sergio Páez. También le mandamos el saludito para Edén. Miren nomás, dice Lobito, acá escuchándola genial. Manda un saludo para Dorismar y para Lavero, de parte del Matute. ¡Arre, Matute! Ahí le mandamos el saludito. Muchísimas gracias. Escuchando la genial, la canción de Antonio Aguilar, dice Puño de Tierra, va, ahorita la buscamos y con mucho gusto se la ponemos, ¿sale? Para Miriam, también le mandamos el saludito, muchas gracias ahí por la Colonia Independencia. Para María Camila, ahí le mandamos el saludo. Para Emiliano en la Colonia Vázquez, muchas gracias. Para la nenita, de parte del barbero, dice, émale, no más, ahí le mandamos el saludo. Órale, viejo baquetón. Para Saúl Durán, escuchando la genial 105.1. Genial, en serio. Ahí está el saludito para ustedes. Oiga, por cierto, déjame decirle rápidamente, ya estamos checando ahorita la que es el clima para el día de hoy. Ya parece que se disipa la lluvia. Parece. Al parecer, decía. No, yo creo que a las 3 de la tarde no me dan cuenta, ¿verdad? Un poquito de lluvia para las 3 de la tarde. 40% de probabilidad, pero se dice que a partir de las 4 de la tarde ya tendremos un vientecillo ahí con algunas lluvisnitas, pero a partir ya de las 5 de la tarde, ya lo que resta el día de hoy, ya no hay pronóstico de lluvia para ahora. Para mañana miércoles también la probabilidad disminuye. Ya parece que para mañana miércoles ya no tenemos probabilidad de lluvia y a partir de ahí puro día soleado, así que órale, hay que disfrutarlo. A comenzar. Zombies, Fierro Flies, ahí está. Pues eso es, bueno, esto es el clima ahorita. Estamos en Nogales, sabemos que tiene un cambiante el clima aquí en Nogales. Ya como puede estar nubes, ya se pueden ir, pueden llegar y así estamos. Hace rato estaba lloviendo en Machine y de repente un solazo. Así de bipolar el clima. Genial, buenas tardes.
1: Sí, buenas tardes.
0: Échale.
1: Hola, en aire, por favor.
0: Permíteme. A ver, bueno, vamos, que me marque otra vez. Sale, me marque porque voy a pedir una canción. Márqueme de nuevo ahorita y con gusto la atiendo fuera del aire. Pero voy a pedir una cancioncita porque yo no traigo espacio para una. Así que la primera llamada que entre en este momento me diga qué canción quiere. Con gusto vamos a complacerlos porque tengo espacio para una canción al instante. Así que le voy a agradecer mucho. A ver si alguien quiere comunicarse y me diga, ¿sabes qué? Quiero tal rola o algo para ponerla. Y nos vamos con esa enseguidita. Genial, buenas tardes. Bueno.
1: Buenas tardes.
0: Dígame.
1: ¿Me puede poner una canción?
0: Claro que sí, dígame, ¿cuál quiere?
1: El amor de mi vida.
0: El amor de mi vida. ¿Con quién la quieres, ¿Quién la canta?
1: No me acuerdo quién la canta. Fuera del aire.
0: El amor de mi vida. No, bueno, es que me pediste una canción, ¿qué no?
1: Sí, pero quiero preguntarle algo.
0: Mi vida, permíteme entonces, pues ahí está. Tengo con la adictiva y la nueva del New Firm, se llama algo así. Creo que esa canción

0: fue hecha con inteligencia artificial, tengo entendido. Una canción que está muy padre a todo eso. Yo creo que ha de ser esa, debe ser algo de lo más nuevo. Ahorita la vamos a complacer. Bueno, ya me vieron la canción, vamos a un pequeño corte comercial, regresamos.
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3: Ya son exactamente las 3 de la tarde con 10 minutos. 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

los Sultanes del Norte con el tema La Pelota de Lolita. 3 de la tarde, 3:23, avanzamos rápidamente con más 3 de la que suena 105.1. Oye, saludos ahí para toda la raza que nos está sintonizando allá por Camino Viejo a Cananea. Hace joven ir el agua también machine de por allá, ¿eh? Corrió el agua por allá, viejo. Así que órale, ahí está. Sí, nos mandaron un video de hace ratito donde estaba corriendo el agua. Pues yo creo que en todas partes, ¿no? A Colosio también y todos lados. Estaba así, entre que se iba y no venía, y que se iba y que regresaba. Y así estaba la lluvia aquí en Nogales. Bueno, hay que tener cuidado. Pero parece que ya no. Parece que ya. Parece que ya, dice. Ahora sí, vamos a disfrutar de estos días de sol. Ahí, güey. Así que órale. Esperemos, ya sabe cómo es Nogales. Oígase, digo, no está usted para saberlo ni yo para contarlo. ¿Sabía usted que allá en Guadalajara existe el vagabundo más rico? Que aprenda Xolo, ¿eh? El vagabundo más rico allá en Guadalajara. Resulta y resalta. Un sujeto que lleva más de 15 años pidiendo dinero, ya sea en las

0: ¿Cuánto es 170 pesos? ¿Qué? ¿Qué? 170 pesos y está barato para que veas. Y le puedo poner tu nombre. Ay, güey. ¿Cómo quieres que le ponga? Ponle idiota para no volver a comprarlo aquí. Bueno, pues ahí en esa cafetería, el vato este lo vieron ahí. Tras volverse viral, otros internautas aportaron más pruebas publicando fotografías donde el mismo compita este se le veía entrenando en un gimnasio de catego, o sea, de los gimnasios que cobran caro. Y el vato con un iPhone 17 Pro Max acá, güey. Ya de nomás. A modo de sarcasmo, pues toda la raza compartiendo dijeron, ahí está, hay que seguir apoyándolo. Que vea, cielo, yo creo que estamos en el lugar indicado. En equivocado, perdón. Ahí está.
1: Pues yo me voy a hacer empresario también así, güey.
0: Así que ya saben, ¿no? La cooperation. Ahí está, luego, luego. No, es que, fíjate, el vato no paga impuestos, no paga seguro social, no paga renta. Comida le da la raza. El vato lo que le dan se lo clava. Ay, güey. No, espérate tú. Clava el dinero, me refiero. Que no más. Abuela. Dice el Cholo que si no hay trabajo ahí. Ay, música, vámonos con esto. Viene a cargo de Contacto Norte, Los Chacales de Sonora. Ahí la Chabela. 327.

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Ahí está, señores, la presencia musical. La presencia musical de Voltaje 956. El tema Te Juro Que Te Amo. 3 de la tarde, ya con 53 minutos. Oiga, saludos ahí para toda la raza que nos está sintonizando allá por el rumbo del embarcadero. Le mandamos el saludito para toda la raza por allá. Esa canción me la pidió ¿quién, El Treno Martín, ese fue Martinsón. Ahí le mandamos el saludo para mi compa Martín, que anda ahorita trabajando, aprovechando que ya salió el sol, dice. Qué bonito, ¿eh? Está bonito ahorita ya la tarde. Así que a disfrutar esta maravillosa tarde. Ya salió el sol. Como le había comentado, ya se fue el pronóstico de lluvia que teníamos para el día de hoy. Y así que aprovecharlo, porque todo lo que resta la tarde, para hoy, para mañana, miércoles, no hay probabilidad. Es muy mínima la probabilidad de lluvia que tenemos para el día de mañana, pero va a estar entre, ¿cómo se dice? No, nublados parciales, pues, pero no hay pronóstico de lluvia ya para mañana. Y a partir del jueves, puro sol. Jueves, viernes, sábado, domingo, lunes, martes y miércoles, puro solecito, puro sol. Entonces parece que ya la probabilidad de lluvia se aleja por lo que serían, yo creo que 6 días consecutivos. Así que, pues, órale, ahí está, para que aproveche. Y ahora sí, que salga a tender la ropa, que no. Así que así es. Oye, saludos ahí para toda la raza también que nos está acompañando acá por el rumbo de la Colonia Vázquez. Ahí le mandamos el saludito para toda la gente de Canoas también, allá por la Puesta del Sol, ah, por la parte de atrás. Ándale, ahí le mandamos el saludo. 631-312-5555. ¿Alguna canción que quiera escuchar? Con gusto. Vamos a complacerlo siempre y cuando la tenga. Sarre, Fierro Flies. Órale, pues ahí estamos. Oye, saludos ahí para diferentes maquiladoras que nos están acompañando. Para todo el personal de la Charles Gilman, de la Resplash, de la Aven, de la que es el Lucap, algo así me dijeron. Mándale saludito para todo el personal de Selucap, de la Champion, de la Cortis, de la Designer. ¿Cómo me llaman? Ahí en Chamberlain ni se diga, la ITT Canon, Haven de México, la ICA, bueno, hasta donde llegue nuestra señal TEMSA. Sistemas textiles, bueno, a donde quiera que lleguemos, muchísimas, pero muchísimas gracias por su preferencia musical, catalogándolo como los mejores de los mejores. ¡Qué no! ¡Eso y son el poder del norte! El tema, ni que valieras tanto, hija. Suena la genial 356.

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0: Ahí está, señores, ellos son los invasores de Nuevo León. El tema, a ver si capea. Son exactamente las 4 de la tarde con 35 minutos. Avanzamos rápidamente con más a través de la que suena genial 105.1. Genial, estéreo. Seguimos saludando a las personas que el día de hoy lleven por nombre Miguel, el tocayo Gabriel y Rafael. Así que muchas felicidades. Si usted conoce a alguien que lleve ese nombre, pues le saludamos. Genial, buenas tardes.
1: Buenas tardes.
0: ¡Ole!
1: ¿Qué onda, mi lobo?
0: ¿Qué tranza, viejo? ¿Qué hay que hacer para merecer o qué nos cuentas en esta tarde, viejo? Échale.
1: Aquí nomás, queriendo y empezando a trabajar porque tú me reyes el agua, viejo.
0: Apenas, viejo, hay que chambear. Uno ya va a salir y apenas va a entrar tú. ¿Cómo está el show?
1: Sí, huevo.
0: Es todo, viejo. Con sobre. A corretear la chuleta, viejo, no hay de otra.
1: A huevo, así mero.
0: Échale, viejo, ¿qué onda? Venga.
1: Oye, ¿cómo que le mandes un saludo a un camaradísima que vive en las Acacias? Se llama Miguel.
0: Miguel en las Acacias.
1: El taxista.
0: Taxista.
1: Exacto, mi viejo.
0: En las Acacias, allá vive mi compa, Acacias.
1: Allá vive el viejo, allá vive. Perfecto. Allá lo tienen maniado, creo, ahorita la mujer, no lo deja salir,
0: lo estoy
1: viviendo.
0: Ya se unió la lista el vato.
1: Oye, ahí compláceme con el adivino de los, ¿cómo se llama? Del laberinto.
0: ¿Cómo se llama la rola?
1: El adivino.
0: El adivino.
1: Así,
0: adivino,
1: sí.
0: Laberinto.
1: Yeah, dijo el americano.
0: Vientos huracanados, viejo, déjame buscarlo, sale y se lo ponemos.
1: Ya dijo.
0: Órale, estamos, saludos ahí para el tremendo Miguel, taxista, allá de las Acacias. ¡Ay! Como decía la canción, ¿pa' qué te casabas, Juan? ¡Que no! Dice el otro. No, ahí le mandamos el saludito, mi compa, ¿eh? Órale, pues ahí estamos. Saludos, dice Lobito, acá escuchando la genial también. A ver si me puedes poner una canción. Algo que tengas ahí. Ay, algo de las caras de los cadetes de Linares. Me están solicitando. Con gusto. Ahorita le buscamos algo de los cadetes de Linares y con gusto se la programamos. Sobres. Fierro Flies, aguántame tantito las carnitas nada más. Dice. Manda saludos ahí para la chismosa de la vecina. ¡Épale! Nomás, en la Colosio, dicen. Por el sector 2 existe una vecina. Esto dijo la Laura, yo no dije, ¿no? La Chapi dice. La vecina que tengo es bien metiche. Que ahorita te está escuchando ahí, dice. No puedo decir dónde, pues. Luego se va a... Bueno, y varios, pueden ser varios, ¿no? Ahí por el sector 2 de la Colosio, así me dijeron. De parte de las Chapis. La vecina, la del carro guinda. ¡Épale! No, ya no son... No podemos llamarle chismosas. Mejor vamos a decirle así como narradora. Narradora... De cosas reales, de vivencias ajenas, metiche en pocas palabras. Se escucha más bonito. Vamos a continuar con más. Desde la que suena genial, 105.1, genial, en serio. Oye, a ver, dice acá, saludos. Ah, es que me pidieron la rolita de esa, me verá. Dice acá, saludos. Luego, para la raza acá de Atil, Sonora. Oye, le mandamos el saludito para toda la raza de Atil, Sonora. Ahí escuchándola genial. 105 a todo volumen, perfecto. Ahí le mandamos el saludito, pues. Vamos a música.

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